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4: Número 10.

0: Ahí se fue Manuel Turizo en la posición número 10 en el Top 20 Countdown Global con Héctor El Nene. Recuerda que me puedes seguir en las redes arroba Héctor El Nene 1 y te puedes comunicar conmigo a través de la línea global al 1-313-944-3240. Eso es 1-313-944-3240. Y a esta hora quiero aprovechar y enviarle un saludo bien chévere a la gente escuchándonos desde Islas Canarias, allá en España, y toda mi gente en España y Europa, como también toda mi gente linda en Venezuela. Continuando con el countdown, lo dejo con la posición número 9, y esta semana le toca a Carlos Vives. Te dedico.
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1: Y este artista está trending esta semana porque ha decidido cambiar prácticamente todo su concepto o algo así. Me explico, Eladio Carrión ha anunciado un cambio significativo en su enfoque musical, dejando atrás las letras negativas para promover un estilo más positivo y consciente, buscando un impacto favorable en sus hijos. Recientemente, ¿verdad?, ha protagonizado titulares por el éxito de sus conciertos y su colaboración con New Balance. Eladio Carrión, el artista trending de la semana, con lo nuevo Polaroid. Escúchala ahora en el Top 20 Countdown Global.

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3: 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Número 5.

0: W Sound, Mike Towers en la posición número 5 con 5 estrellas. Un tema que está rompiendo y por eso lo escuchas en el Top 20 Countdown Global con Héctor el Nene. Activo en las redes como siempre, arroba Héctor el Nene 1. Y en la línea global te puedes comunicar conmigo al 1-313-944-3240. Y ahora continuamos con el conteo regresivo de las 20 canciones más calientes de la semana. Y esta es la número 4, Maluma, Kany García, 1 más 1.
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3: Número 3.

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1: Que vuelva vos, dice el Fercho el Feira. Esta hora en el Top 20 Countdown Global con Héctor el Nene. Música nueva, escúchala ya.

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2: Llegó la hora de otro clásico global y a esta hora les traigo El Bueno, El Malo y El Feo. Una canción clásica de hip hop, reggae y dancehall, lanzada en el 2003 por el pionero Vico C, con la colaboración estelar de Tego Calderón y Eddie D, producida por DJ Blast. Y la escuchas ahora en el Top 20 Countdown Global con Héctor el Nene.

0: Dial. Y por supuesto no me puedo ir sin dejarlos con la posición número uno. Esta semana le toca a Shakira junto a Bele, Algo Tú. ¡Nos vemos!
1: Número uno.
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8: Buenos días, mi querido hermano. Dios te bendiga en este nuevo día. Bienvenido a tu programa Despertar en Cristo.
9: Nos dice la palabra de Dios que todo lo que tus manos hagan van a prosperar en este día.
10: Bienvenidos a esta media hora de bendición.

0: gracia, perdona nuestras ofensas, como también nosotros perdonamos a los que nos ofenden. No nos dejes caer en tentación, mas líbranos del mal. Amén. Dios te salve María, llena eres de gracias, el Señor es contigo, bendita tú eres entre todas las mujeres, y bendito es el fruto de tu vientre Jesús. Santa María, Madre de Dios, ruega por nosotros pecadores, ahora y en la hora de nuestra muerte. Amén. Gloria al Padre, gloria al Hijo, gloria al Espíritu Santo, como era en el principio, ahora y siempre, por los siglos de los siglos. Amén.
1: Muy buenos días, nueva vez, bendito sea Dios, bendito sea su amor. Bendita sea su presencia, bendito sea el Señor que nos permite disfrutar del gozo y la bendición de que a través del Espíritu Santo Él more en nosotros. Y dice el Salmo 84, verso 11 y 12, más vale estar un día en tus atrios que mil fuera de ellos. Prefiero ser portero del templo de mi Dios que vivir en lugares de maldad, porque Dios, el Señor, nos alumbra y nos protege. El Señor ama y honra a los que viven sin tacha y nada bueno les niega. Gloria al Padre, al Hijo y al Espíritu Santo, como era en un principio, ahora y siempre, por los siglos de los siglos. Amén. Y así iniciamos tu programa preferido en la mañana, Despertar en Cristo, el programa que se preocupa porque tú al amanecer reciba esa bendición de parte de Dios, reciba su palabra, reciba las canciones que reaniman tu alma, puedas interceder por otros y también puedas orar, tanto dándole gracias al Señor como también pidiéndole al Señor que envíe su Santo Espíritu sobre ti, como también recibiendo informaciones que te ayudan a crecer en la fe. Así que prepárate, porque en esta mañana, una vez más, por la gracia, la bondad, la misericordia primeramente de Dios y también la benevolencia que tiene esta emisora para que podamos transmitir este programa Despertar en Cristo, que tanto bien le hace a las almas que van camino para su trabajo, que regresan del trabajo, que están en su hogar y que tienen que emprender un día más, donde a veces nos tenemos que enfrentar a situaciones inesperadas. Así que teléfono para comunicarte con nosotros lo puedes hacer a través de WhatsApp al 610-770-8804, como también puedes llamarnos regularmente. Pero para que te puedas comunicar desde cualquier lugar que te encuentres, puede añadir este teléfono a tu WhatsApp, que muchos hermanos de la comunidad conocen. 610-770-8804. Gracias por tu sintonía. Vamos a una pausa musical y regresamos con más. Amén.

gloria a Dios. Y en este momento quiero aprovechar, porque a veces por falta de conocimiento, pues cometemos muchos errores y tomamos decisiones equivocadas, no consultamos con quienes tenemos que consultar. Entonces ahora yo quiero que si tú tienes la oportunidad, podamos invocar al Espíritu Santo. No le conoces, pues puede conocerle, puedes empezar hoy a conocer parte de eso. ¿Qué el Espíritu Santo hace por ti? Ah, pues déjame decirte que el Señor, antes de subir al cielo, y en el Evangelio que vamos a compartir en esta lectura, habla de la ascensión de Jesucristo al cielo. Entonces vas a ver que hay una promesa dada por el Padre que vino a nosotros a través de Jesucristo para estar con nosotros todos los días de nuestra vida. Y muchos hermanos, muchas personas, muchos amigos están desaprovechando esto enormemente. Están desaprovechando que hay una promesa de Dios de estar con nosotros todos los días de nuestra vida. Y ese es el Espíritu Santo. ¿Quieres conocerle? Ah, pues vamos a hablar con él, bendito sea Dios. ¿Sabe que el Espíritu Santo no te abandona? ¿Sabes que el Espíritu Santo lo puedes llevar donde quiera que tú estés? ¿Y sabes que el Espíritu Santo mora en mi corazón, mora en tu corazón? Por eso en este momento, si no le conoces, vamos, anímate. Vamos a decirle: Espíritu Santo, yo quiero conocerte. Si eres una promesa de Dios para nosotros, es buena esa promesa. Es te ayuda, es abogado, es intercesor, es la tercera persona de la Santísima Trinidad que viene a nosotros para no abandonarnos nunca. ¿Te gustaría seguir hablando con el Espíritu Santo? ¡Qué bien! Eso quiere decir que has empezado ese diálogo en este día de hoy, pero que vas a continuar en el resto del día diciéndole: Espíritu Santo, yo no te conozco, yo quiero saber más de ti, yo quiero aprender más de ti, yo quiero darme cuenta de que tú eres mi guía y que tú eres el que me conduce a toda la verdad, y la verdad es Cristo. Así que vamos en este momento a pasar a otra pausa musical. Queremos escuchar, que el teléfono suene, 610-770-8804. Podemos orar por cal. Queremos escuchar, que el teléfono suene, 610-770-8804.

compartir la palabra del Señor, y lo vamos a hacer en el Evangelio de San Lucas, en el capítulo 24, versículo 46 al 53. San Lucas, capítulo 24, 46, 53. Y leemos esta palabra en el nombre del Padre, del Hijo y del Espíritu Santo, que nos ilumina y nos abre el entendimiento. Y dice la palabra que en aquel tiempo Jesús se apareció a sus discípulos y les dijo: está escrito que el Mesías tenía que padecer y había de resucitar de entre los muertos al tercer día, y que en su nombre se había de predicar a todas las naciones, comenzando por Jerusalén, la necesidad de volverse a Dios para el perdón de los pecados. Ustedes son testigos de esto. Ahora yo les voy a enviar al que mi Padre les prometió. Permanezcan pues en la ciudad hasta que reciban la fuerza de lo alto. Después salió con ellos fuera de la ciudad hacia un lugar cercano a Betania. Levantando las manos, los bendijo, y mientras los bendecía, se fue apartando de ellos y elevándose al cielo. Ellos, después de adorarlo, regresaron a Jerusalén llenos de gozo y permanecían constantemente en el templo alabando a Dios. Palabra del Señor, gloria a ti, Señor Jesús. Y dice la palabra que en aquel tiempo, después de la muerte de Jesucristo y su resurrección triunfante de entre los muertos, rompiendo esa muerte para que tú y yo podamos tener vida eterna. Qué noticia tan importante llega a ti en esta mañana. Y cuando es en una de esas apariciones, porque él se apareció muchas veces a los discípulos, en una de ellas, que fue esta, les dijo que estaba escrito, que recordaran que estaba escrito que el Mesías...

Tenía que padecer y que iba a resucitar al tercer día, y eso se había concretado. Ellos habían sido testigos de lo que las mujeres encontraron cuando fueron al amanecer del domingo al sepulcro, y cómo la tumba estaba vacía, permanece vacía, porque Jesucristo, por el poder del Espíritu Santo, rompió la muerte, y para tener vida eterna por siempre, y esa vida eterna transmitieron a nosotros. Y dice la palabra que él les dijo a ellos que en su nombre se había de predicar a todas las naciones la palabra, y eso se está haciendo, hermano. Y comenzó en Jerusalén. ¿Por qué? Porque Jesucristo le dijo a los discípulos que no se alejaran de Jerusalén hasta que viniera la fuerza de lo alto, la promesa del Padre, el Espíritu Santo. Cuando esa promesa vino a ellos, comenzaron, salieron, predicaron, evangelizaron, se convirtieron muchos, y aquel miedo y aquel temor fue sacado de ellos, porque el poder del Espíritu Santo derriba todo temor. Bendito sea Dios. Y dice la palabra que después salió con ellos fuera de la ciudad, cerca de Betania, y levantando su mano los bendijo. Que en este día el poder de Jesucristo nos bendiga a cada uno de nosotros, donde quiera que nos encontremos, en el hogar, manejando, llegando al trabajo, donde quiera. Danos esa bendición, Señor. Y dice que mientras los bendecía, se fue apartando y elevándose, subió al cielo. Qué importante que ellos fueron testigos de la ascensión de Jesús a los cielos. Bendito sea el nombre del Señor. Y dice la palabra que después de adorarlo, regresaron a Jerusalén. ¿Y cómo regresaron? ¿Regresaron con la cara toda triste? No, aquí dice que regresaron llenos de gozo y permanecían constantemente en el templo alabando a Dios. El gozo es algo tan peculiar del poder, de la fuerza del Espíritu Santo, del poder conectar con Dios, de poder tener esa vivencia que hace contar a otros, predicar a otros, llevar a las naciones el poder de Dios en tu vida. Y permanecían alabando al Señor. Hay alabanza en el corazón que recibe al Espíritu Santo. Hay alabanza en el poder que el Señor pone en nuestra vida a partir de recibir la promesa del Espíritu Santo que se nos concede a través del bautismo. Pasamos a otra pausa musical y venimos con la parte final de este tu programa católico, Despertar en Cristo. Amén.

bendito sea Dios. Y vamos a poner ahora ante la presencia del Señor todas nuestras necesidades. Vamos a presentarle al Señor nuestra falta de fe, que muchas veces leemos la palabra y como que nos quedamos por allá lejos y no nos fijamos en esos detalles. Aquí habla de la promesa. Señor, enséñanos a creer que el Espíritu Santo es la promesa del Padre dada a nosotros para poder triunfar espiritualmente en este mundo. Bendito sea Dios. Espíritu Santo, ilumínanos en este momento. Amén. Danos de esa valentía que le diste a los discípulos para poder proclamar sin miedo y sin temor el poder de Jesucristo. Bendito sea Dios. Señor, te presentamos a los enfermos que nos han pedido oración de los que escuchan este programa, mi Dios, que están pasando por situaciones de salud severas, Señor. Tú eres el que ascendiste con poder, señorío y gloria a los cielos, Señor. Y desde allí domina y tiene autoridad sobre todas las cosas. Te presentamos esa enfermedad. Tú tienes el poder para tocarlo, para sanar. Bendito sea Dios. En el nombre poderoso de Jesucristo. Amén y amén. Damos gracias a todos ustedes por estar a la escucha de este programa. Seguimos repitiendo el teléfono para que te comuniques con nosotros. 610-770-8804. Te invitamos a que te unas los sábados de 8 a 9 por esta misma emisora con el programa Encuentro con Dios, y también los lunes en el programa, que cada lunes tiene un contenido diferente y que es un programa en vivo para que tú puedas interactuar y hacer tus preguntas cuando tengas duda. Estuvo compartiendo contigo tu hermana en Cristo Martina, pertenezco a la parroquia Sagrado Corazón de Jesús, 336 del norte de la calle 4 en Allentown, Pensilvania. Dios te bendiga. Amén.

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0: Ella se siente muy excitada y me toca, alocada.
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0: Good morning, everybody. Saludos. Estamos vivos, señores. Estamos vivos, estamos vivos, estamos vivos. Ay, papá. Qué bueno, aquí estamos, señores, listos y preparados para dar comienzo con otro día. Hoy es lunes y hay que trabajar. Oh yeah, hay que trabajar, no nos queda de otra. Papá Dios no nos hizo ricos, hay que pagar miles, esto está caro. Así que vamos a trabajar. ¿Qué tal? Buenos días, Filadelfia, Camden, Cherry Hill, Pensoke, Delaware, Palmyra. Toda la gente que se conecta con nosotros a través de la calle 99.9 FM, la calle 99.9 FM. Saluditos a toda la gente que se conecta con nosotros a través del Valle Lehigh, Allentown, Bethlehem, Easton, Whitehall, Drexeltown, Macon, Gmail, Scootstown, Quakertown, Wingap, los Poconos también. Ahí está Mega 101.7 FM. ¿Qué tal? Buenos días, Reading, West Reading, Wyoming, Sinky Spring, Lebanon, Ravesonia. Ahí está Mega 92.9 FM. ¿Qué tal? Buenos días a los que se conectan con nosotros a través de nuestra aplicación. Yes, nuestra aplicación. 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Saludos a los que se conectan en Roku TV. Usted tiene un televisor Roku, mire, busque Megavisión, que ahí estamos nosotros, busque Megavisión en Roku TV. ¿Qué tal? Buenos días, María Di Blanco.
1: Lo que queda de mí. Señores, buenos días, Dios.
0: ¿Cómo se levantó usted el día de hoy?
1: Ay,
0: mira, cogiste de colorcito, está como que quemadita.
1: Un poquito, eso le dije yo a Giancarlo. Me dio insolación anoche. No pude dormir, me dolía la cabeza. Pero bueno, aquí estamos. Y lo mejor fue como la pasamos y cómo se dieron las cosas.
0: Yes. ¿Qué bueno, tal? Sí. Buenos días. Mira, también está quemadito, mira. También está quemadito. Échate para atrás, que la cámara está toda.
2: Hey.
0: Está toda, toda, toda. Bueno. ¿Qué tal? Buenos días. Nuestro productor, Giancarlo, de productor. ¿Cómo levantó usted hoy?
2: Bueno, levantamos hoy un poco quemado, me arde la cara.
0: Me arde la cara,
2: pero estamos bien, estamos tranquilos, estamos aquí, lo importante.
0: Ahí está.
2: Gracias a la gente, el cariño que nos dio.
0: Sí, vamos al comienzo con esto que se llama el Circo de la Mañana. Buenos días.

0: mañana. ¿Qué tal? Buenos días, saludos, señores. Aquí estamos. Good morning, everybody.
1: Lo que queda de nosotros.
0: Lo que queda de nosotros, lo que queda.
1: Solo Yanka. Ay, pero mira, él habla de bronceado.
0: Sí, no, yo cogí solcito también, ¿no? Yo cogí mi solcito también, ¿no, muchacho?
1: Pero míralo.
0: Yo cogí mi solcito también, ¿no? Estoy casi que parezco un gringo, míralo. Ay, señores, miren, buenos días, saludos. Aquí estamos, después de haber sobrevivido el día de ayer, lo que es la fiesta en la Hamilton. Espérate, que nos tumbaron ya el Facebook. Anda. Así que déjame darle restart aquí al Facebook. Pero nada, señores, aquí estamos, de verdad que... ¿Qué les puedo decir? ¿Qué les puedo decir? Las palabras de gracia no son suficientes. No hay manera en que nosotros podamos agradecerle a nuestra gente por el apoyo y por haber hecho del día de ayer un día histórico aquí en el downtown de Allentown. De verdad que aquello fue apoteósico. Las cifras oficiales ya se estiman que sobre 40,000 personas. Sobre 40,000. Déjame prender el Facebook para que lo escuche todo el mundo. Espérate, yo quiero que lo escuche todo el mundo. Espérate. Espérate un momento. Déjame prender el Facebook para que lo escuchen los de atrás también.
2: Sí. Los de antes lo escucharon, falta los de atrás.
0: Sí. Para que lo escuchen los de atrás también. Ok, ya estamos en el Facebook. Vamos a poner a esta gente aquí a que se conecten en el Facebook, el Circo de la Mañana. By the way, saludo a todos los Google Producers que están en el canal de YouTube, el Circo de la Mañana en YouTube, el Circo de la Mañana en Facebook. Ahora lo prendimos también y ya están entrando. Así que para que todo el mundo lo escuche, señores, las más recientes cifras dicen que el día de ayer más de 40,000 personas. Más de 40,000 personas llegaron hasta el downtown de Allentown para hacer de la fiesta en la Hamilton el evento más grande. Espérate. No el evento latino más grande. No. Ya nosotros estamos de eso. Nosotros somos número uno en inglés y en español. So, esto de que no, el evento latino, pero le hemos comido los candy a los gringos también. Le hemos comido los candy. No, señores, el evento multitudinario, callejero, más grande de la ciudad de Allentown y del Valle Lehigh. En un solo día. Porque Music Fest son 7.
2: Exactamente.
0: Music Fest, no, que claro, ustedes son 7 días, imagínate. Y todos los días llega gente.
2: Así cualquiera.
0: Así que de verdad que estamos súper orgullosos, estamos súper contentos de haber contado con su apoyo, de que nuestra gente llegó. Y by the way, espérate, déjame enseñar el video, porque si no después dicen que
1: sí,
0: fake news. No llegó nada, dos, tres gente.
2: Exacto.
0: Ustedes saben cómo son los...
2: Incrédulos. Son incrédulos.
0: ¿Cómo son los incrédulos, verdad?
1: Deja tú la cantidad.
2: A ti, incrédulos.
1: Los fieles que son las personas. Sí. O sea, yo estaba completamente sorprendida cómo desde las 12 del mediodía y antes las personas ya estaban sentadas en el sol y no se quitaron.
0: Sí, eso.
1: Si nosotros terminamos con insolación, yo no sé, ellos terminan en el hospital.
0: Hay dos o tres que deben estar como langostitas ahora. La gente bajo el sol, bajo el sol allí, pan aguantando calor.
1: Y no se movieron.
0: So, para los que no fueron el día de ayer, aquí les quiero mostrar este video para que ustedes vean, señores. Este es el video en la calle 12 mirando hacia el downtown, hacia la calle 7. Pueden ver la estatua que está ahí en la calle 7. Y si ustedes ven a lo lejos, al final, allá lejísimo, se ve la segunda tarima. Y hasta allá, hasta la segunda tarima, había gente. Y eso fue todo el día. De verdad que sí, les digo, esto se ha convertido en otra cosa. Y tuvimos gente que vino y me saludó, que vinieron de Washington, D.C., vinieron hasta acá para estar con nosotros. Tuve un señor que nos saludó, que vino desde Boston, y dijo, aquí estoy, vine para estar con ustedes. Me vine desde el viernes. Yo, ok, está bien. Desde el viernes, ok. Tú sí que llegaste temprano. No, porque él dijo, debe darme una camisa, porque yo fui el primero que llegué. Yo le dije, ¿cómo yo sé que tú fuiste el primero que llegaste? Ah, pues yo estoy aquí desde el viernes.
2: Exactamente.
0: Yo llegué desde el viernes.
1: No había pierde en su lógica, ¿no?
0: Así que miren, ahí está, señores. Ven, entren al Facebook, entren al YouTube, para que ustedes vean el público como llenó. Y de hecho, nosotros, así que miren, ahí está, señores. Ven, entren al Facebook, entren al YouTube, para

0: verdad que sí. Y mire, gracias a todos los vendors, las mesas de comida, de artesanía, de todo, de verdad que sí. Los auspiciadores también, obviamente sin ellos no se puede hacer esto, porque esto es un evento gratis. Uh-huh. Y cómo uno paga a los artistas y la tarima y los permisos y las luces y los artistas y todo lo que hay que pagar cuando uno no le está cobrando nada a la gente por participar y por estar allí presente. O sea que para hacer un evento de esta magnitud y gratis para el pueblo, pues eso no se puede hacer sin nuestros auspiciadores. Gracias a Lehigh Valley Health Network, que son nuestros auspiciadores principales y que también tuvieron una feria de salud y de información comunitaria en el evento. Y gracias de verdad a todos los auspiciadores. Gracias, gracias, gracias, porque de verdad que sin ellos no podemos hacer esto y estamos súper contentos y satisfechos y orgullosos de nuestra gente, de nuestro pueblo, de nuestra comunidad. Ahí están, ahí están. Míralos ahí. Wow. Entren a ver si tú... Mira a ver si tú conoces a uno de esos que está ahí. Esa de la camisa roja yo como que la he visto. Wow. Así que de verdad que sí. ¿Y qué les podemos decir de nuestros artistas? Wow, óptimo, tremendo espectáculo, como siempre. Charlie Cruz también se votó con tremendo show. La reina del merengue, Milly Quesada. Wow.
1: A Milly Quesada hubo que decirle, ya está bien, sí. Hasta ahí está bien ya.
0: Mira, Juanita, arranca, Juanita.
1: Ya, yo también.
0: Mira, aquí tengo un videito de Milly Quesada cuando estaba ella en la tarima frente a toda esa gente. Míralo, a ver si puedo poner un poquito de audio. Ahí está. Miren eso, miren toda esa gente.

0: avanzada.
1: Aquí te mandaron algo, BJ.
0: ¿O sí? ¿Qué dice? Déjame tocarlo, espérate. ¿Qué dicen ahí? ¿Qué están diciendo?
2: Mili Quesada, aquí enviándole un saludo a mi amigo
0: BJ. A ver. Hey, muchachos, son 20 años ya de amistad y sí, de conocer a Mili. Y es cómico porque durante los años nos seguimos encontrando en un sitio diferente cada vez que nos vemos. De que te vi en Orlando, de que te vi en Tampa, de que te vi en Washington, de que te vi en Filadelfia, de que te vi en Nueva York. Y tú vas a seguir. Y yo, no, Mili, ya, tranquila, ya yo estoy aquí tranquilo. Ya yo soy un hombre hecho y derecho, ya maduré.
3: Ahí.
0: Pero ahí está, señores. Soy la reina del merengue, Mili Quesada. Tremendo espectáculo, de verdad que sí. Yo espero que las personas que fueron se lo hayan disfrutado como nos lo disfrutamos nosotros, de verdad que sí. Y como dije, Óptimo también, tremendo, tremendo espectáculo que dio Óptimo.
1: Que te mandó saludos también él.
0: Pero tú vas a hacer.
1: Claro que sí.
0: Mira que después la gente va a pensar.
4: Óptimo de este lado, oye, muy contento. Quiero mandarle un saludo muy especial a la gente del Circo de la Mañana, que siempre están alegres, siempre dan alegría. Y en especial para mi number one fan, ese personaje que siempre me apoya, para BJ, mi hermano del alma. Te quiero mucho, gracias por creer en mí. Saludos para todo Allentown, los quiero mucho. This is Optimo, always for the ladies.
0: Mira, aclara que después la gente va a pensar que fue que yo te mandé a grabar eso.
1: No, eso salió de mí.
0: Dicen, qué egocentrista.
1: No.
0: Mira.
1: Eso fui yo que lo trapé en Aguagua.
0: Yo no.
1: Le mandé saludos a BJ, que BJ es enfermo contigo, ¿viste? Y toca su canción favorita.
0: Sí, de verdad que sí. ¿No tienes un mensaje de Charlie Cruz ya que?
1: No, Charlie Cruz. Charlie Cruz estaba aquí.
0: Charlie Cruz.
1: Que no es por nada, güey. Humildemente.
0: Ya grabaste a todo el mundo, pues, y Charlie, ¿no? Y Chapiro, ¿no dice Chapiro también?
1: Pues Chapiro no. Ahí yo estaba ahí.
0: Oh, el gobernador, señores. Sí, claro. El gobernador Chapiro, que también estuvo con nosotros, el teniente gobernador también, que eso también hace de este evento uno histórico. El gobernador nunca había venido a un evento así hispano en nuestra área, y llegó y estuvo allí presente con nosotros y se trepó en la tarima y estaba sumamente impresionado, de verdad que sí. Él dice, oh my goodness, I know there was going to be a lot of people, but...
3: No, yo le vi la cara, se le veía de, oh, ¿y qué es esto?
0: Dice, oh my goodness, this is a lot of people. Yo digo, para que ustedes vean, que ustedes creen.
3: Él pensó que lo invitaron a un eventico.
0: Lo que pasa también es que cuando el gobernador llegó, antes que se trepara la tarima, yo le dije, it's just me and a few friends. Somos yo y unos amigos.
3: Exacto.
0: It's just me and a few friends. Ok, y él se echó a reír porque él sabía.

0: mucho.
1: Pero cuando se trepó a la tarima y vio el mar de gente, déjame ver, yo creo que tengo el video cuando él dijo que no se veía gente. Déjame ver, estoy buscando. Ah, mira, aquí está el video cuando Milly Quesada y Shapiro se conocieron ayer también. Ahí deja buscar el videito por aquí para que lo vean. El momento en el que Milly y el gobernador se conocieron también y hablaron. Y él le dio las gracias por venir a Pensilvania y que estaba muy orgulloso de tener a la reina. E incluso no está en el video, pero hay una parte que hasta se arrodilló delante de mí y dijo, no, llegó la reina, espérate. Y se bajó como para, llegó la reina. Eso, ahí tenemos el video de Milly y del gobernador Shapiro cuando se conocieron. Déjame ver si consigo el video de cuando el gobernador se trepó a la tarima. Déjame ver, yo lo puse aquí, no, yo creo que yo lo puse en mi página. Déjeme buscarlo por aquí, porque la gente lo vean. Espérate. Déjame buscar por aquí. No, ahora no lo encuentro. Está en mi página personal está, no lo puse en la página de del circo de la mañana. Tengo que ponerlo, pero nada, señora, de verdad que sí. Tremendo, tremendo, de verdad que la pasamos súper chévere. Y esta mañana, obviamente, me levanté. Lo primero que hice fue chequear todas las noticias a ver si... a ver si algo había pasado, porque uno nunca sabe, imagínate. Vamos a ver si estos muchachitos se portaron bien después de anoche. Y dije por aquí, dispararon. Ah, no, eso no fue aquí, eso fue en Reading. Yo dije, ah, no, eso fue en Reading, espérate. Accidente, un atropello. Oh, está bien, eso fue en Bethlehem. Pero hasta ahora no se reportó ningún incidente el día de ayer. Todo el mundo tranquilo, gracias a Dios, de verdad que... ¡Wow!
2: De verdad, eso sí es verdad. Sí. La gente se vio muy organizada y tenemos que darle las gracias, de verdad, porque creo, Ville, que es increíble y todos nos hemos sorprendido. No voy a hablar en equipo, voy a hablar de ti, que eres la cabeza. De cómo la gente te escucha, se lleva de ti, se siente tan identificada. Y BJ le dijo, se portan bien, y todo el mundo como niños regañados se portó bien. No, yo le dije, como nosotros aquí, se portan bien, y nosotros hasta bien.
1: Cuando nosotros tenemos estos eventos, sí, yo le digo a la gente, recuérdense que aquí está 69 News, recuérdense que aquí está el Morning Call, ayer estaba hasta el Wall Street Journal, así que ustedes deciden si mañana por la mañana en las noticias todo el mundo habla de lo excelente que fue el evento, o si la gente habla de que ustedes hicieron un escándalo y arruinaron el party.
2: Eso, sí, eso, de lo mal que nos portamos los latinos, ¿verdad?
1: Ustedes saben que para lo malo siempre hay tinta en el periódico y siempre hay video en la televisión. Eso, ustedes son los que deciden. Y mire, de verdad que si se acabó el evento y todo el mundo se fue y todo lo demás. Y de hecho, esta mañana nos dimos una vueltita por la Hamilton.
2: Y estaba todo limpio.
1: Y sí, ay, muchacho, estaba limpiecito.
2: Cuando yo me iba, yo vi que llegaba el equipo de limpieza.
1: Mira, aquí está el video para que después nos digan.
3: Exacto.
1: Esto fue ahí antes, a las 6 de la mañana, antes de llegar aquí, todo tranquilito, todo limpiecito, como si nada hubiera pasado.
2: ¿Qué pasó ayer? No sabemos.
1: Aquí no pasó nada. El que no vino, el que no se dio cuenta, no se enteró. Pero miren, ahí está la Hamilton. Esto fue ahora a las 5:57 de la mañana. Todo está bien, todo está normal, todo está limpiecito, como si nada hubiera pasado. Y así es que se hace. Así es que hay que hacerlo para que hablen bien de nosotros, para que hablen bien de nuestra gente y nos permitan seguir haciendo eventos y seguir, ¿verdad? Porque si no, entonces tampoco el año que viene no nos dejan, ¿no? Ustedes no limpiaron, ¿no? Que ustedes hicieron mal, que aquí hubieron 20.000 revoluciones, que aquí hubieron peleas, que esto, y mira, no se reportó ninguna pelea, todo tranquilo, y la callecita está como tiene que estar, limpiecita, para que cuando lleguen esos blanquitos hoy...
2: No tengan quejas.
1: Y cuando lleguen los blanquitos ahorita a sus oficinas, después no se quejen y digan, oh my goodness, this is Latino people. Ahí está. Y mira, hablando de limpieza, voy a ser honesto porque yo pues digo las cosas, fíjate de eso. Cuando se acabó el evento, pues obviamente sí, había mucha basura. Uh-huh. Primero porque había mucha gente. Pero quiero también dejar a los que les gusta criticar, porque siempre buscan una malita excusa para criticar. Miren toda esa basura en el piso. Miren cómo dejaron esto. Primero que hay 40.000 personas. Segundo, para la gente que no sabe, obviamente ahora lo puedo decir. No he visto ninguna queja, pero por si acaso, una de las cosas que mucha gente a lo mejor se percató es que no habían muchos zafacones.
2: Sí, eso es verdad.
1: No había muchos botes de basura en el área, pero eso fue intencional.
2: ¿En serio?
1: Sí. por seguridad, como el gobernador iba a estar y como el teniente gobernador iba a estar, la seguridad estaba fuerte y ellos, cuando son eventos así, de hecho aquí nada más, ¿no? En otras ciudades también, no ponen zafacones ni botas de basura ni nada, por miedo a que alguien vaya a echar algo dentro de un zafacón, un bulto con una bomba, con algo, en un zafacón. Y nadie se dé cuenta y hay una y haga y se y pasa una desgracia. Sí. So, porque obviamente cuando se acabó el evento estaba la calle destrozada y sucia. Uh-huh. Pero si la gente no encuentra zafacones, ¿qué ustedes creen que van a hacer? ¿Lo van a tirar al piso?
2: Claro.
1: Pero ya lo saben, una de las razones por la cual no habían suficientes zafacones, especialmente cerca a la tarima, fue porque así lo pidió la seguridad, la policía estatal, la seguridad del gobernador, porque no querían, ¿verdad?, de que alguien. Esto, todo esto viene desde el tipo aquel en Boston que hizo eso, ¿no? Que cogió una mochila y la tiró al lado de un zafacón, y pues por seguridad no permitieron que se pusieran ahí frente a la tarima, ni cerca de la tarima, ningún zafacón, por miedo. En los tiempos que vivimos.
0: Claro.
1: Es triste decirlo, pero es una realidad. So, por eso es que no habían zafacones en el área, pues en el perímetro, porque pues tenían, ¿verdad?, cuestiones de seguridad, que alguien no vaya a echar algo, una bomba o algo en un zafacón, nadie se da cuenta y tenemos una desgracia. Pero no, la seguridad, incluso la tarima, vinieron con los perros K9, son cosas que ustedes no ven behind the scenes.
2: No vieron, pero sí ellos se tiraron así.
1: Ellos cogieron y pusieron el perro para oler la tarima, los equipos, todo lo que es debajo de la tarima, todo, y unos 15, 20 minutos antes de que llegara el gobernador, aquello allá en el backstage, para afuera todo el mundo, todo limpiecito, pero es por cuestiones de seguridad. So, sí. Para hablar claro con todo el mundo. Pero lo importante es que ahora usted va a la Hamilton y mire cómo está esa callecita. ¡Qué linda!
2: ¡Limpiecita! ¡Hasta brilla!
1: ¡Qué lindo! ¡Qué lindo! ¡Qué lindo ese bello amanecer! ¡Qué lindo ese bello amanecer! So, there you go. Ahí está, señores. El resumen. El resumen de ayer de la fiesta
0: también
1: en la Hamilton.
0: Ilia García también estuvo allá.
1: Oh, Ilia García también de Univision estuvo. Perla López de 69 News también estuvo. Y miren, señores, yo les voy a enseñar algo para allá, para cerrar el tema del festival, que la pasamos súper bien. Y tenemos que dar un anuncio. Ay, diablo, si ya son las 6:30, pero sí. Había que empezar el show hoy a las 5:30.
2: Así había uno que decía en el público ayer. ¡Último!
1: Ay, Dios mío. Oh, el influencer Carlos. Sí, Carlos también, el influencer, que mucha gente lo conoce. El tipo tiene millones de seguidores en las redes sociales.
2: ¿Está soltero?
1: Mira.
0: Lo disimula.
1: Yo dije millones y preguntó, estaba soltero. Millones de seguidores.
2: Yo sigo a Carlos disimula, desde hace muchos y muchísimo tiempo. Y yo veía de ese, todo su contenido. Yo lo veía muy normal. Cuando yo lo vi en persona, dije, pero ¿y quién es este? Y dije, pero yo lo conozco.
0: Disimula.
2: Dije, pero es que él no se puede ver así en persona.
0: Disimula, María.
2: ¿Cómo?
1: Carlos, el influencer de la política, vino desde Texas también.
2: Sí, ¿quién lo trajo?
1: Y en sus redes sociales, bueno, pues nos comunicamos con él. ¿Quién lo trajo? ¿Qué pregunta? Me ofendes con tu pregunta.
2: A mí nadie me dijo que venía, pero ¿por qué no me
0: avisaron? Mira, para la próxima, informa a Marieli, de todo lo que tú vas a hacer allá.
2: No, no, de todo el mundo, de lo que
0: de todo lo que tú vas a hacer.
1: Carlos y yo nos seguimos, yo tengo la plataforma de Politics en español y él tiene su plataforma, y obviamente son ambas de política y nos seguimos.
2: Nada que ver como Carlos sale en foto, nada que ver, señores, se lo digo yo.
1: Nos seguimos y él conoce de nuestro, ¿verdad?, contenido en nuestra plataforma de Politics y obviamente yo conozco el contenido de eso, yo le hice un acercamiento, le tiramos, que así, y llegó el muchachón hasta acá a estar con nosotros. Así que Carlos, también el influencer, estuvo también ahí.
2: No, él tiene muy buen contenido y se arriesga mucho en su contenido.
1: Sí, claro que sí.
2: La verdad.
1: Claro que sí, de verdad que sí. De verdad que, pues, ¿qué les puedo decir? Gracias a nuestra gente por el apoyo, gracias a nuestra gente por estar ahí. Y ahora tenemos el notición, ahora tenemos otro, porque esto
0: última
1: no para.
0: Hora. No, probamos la pausa, después la pausa tenemos la noticia. Sí, es mejor así.
1: Tenemos que ir una pausa. Exacto. Sí, porque son las 6:33, sí, estamos tarde. Claro. Hay que hacer el pipi break.
0: Exacto.
1: Y hay que calentar el cafecito.
0: Sí.
1: ¡Mi Velvet! ¡Tengo hambre! Hace hambre. Ok, vamos a hacer una cosa. Tenemos un gran anuncio porque tenemos otra fiesta que compartir con ustedes, porque el verano apenas está comenzando y tenemos otra fiesta, otro evento que queremos compartir con ustedes. Más artistas que vienen llegando para acá, para nuestra área. Y queremos, ¿verdad?, compartir con ustedes. Así que cinco minutitos, señores, y regresamos con el notición. Venimos. ¿Hay deporte?
0: Claro, hay deporte.
2: Aunque haya baile, estamos bien.
1: ¿Hubo deporte?
0: Sí, hubo deporte fin de semana.
1: Está bien. Venimos con los deportes y venimos con los rubios también, Jordan. Así que no se mueva nadie. 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

0: De la mañana, sí estamos aquí, sí estamos en vivo, sí llegamos después de la fiesta en la Hamilton, señores, aquí estamos, después del éxito de la fiesta de ayer en el downtown de Allentown, pero señores, el verano apenas comienza, el verano apenas está llegando, así que tenemos otra fiesta, señores. 6:43 de la mañana, así que vamos a anunciar la próxima fiesta.
1: Última el próximo hora, party. Nadie dale. Lo ponlo tiene.
2: Aquí, aquí, aquí,
1: trabajando para la prensa.
3: Ah, ponlo por ahí, ponlo por ahí.
2: Ahí está, ahí está.
3: Señoras y señores, acabado de recibir.
0: Señores, 19 de julio, 19 de julio, 19 de julio es el desfile y festival boricua.
4: Boricua, saca tu bandera.
0: Señores, y este año ya estamos comenzando a confirmar los artistas y tenemos el primer artista ya confirmado directamente desde la isla del encanto, Puerto Rico. Viene el

0: porque no, no puede ser nada más, no puede ser nada más que Giro.
1: Hasta me engranó.
0: Es un día largo.
1: ¿Y no, quién viene? ¿Quién
0: no
1: más?
0: No puede ser nada más que Giro.
1: Díselo, DJ, díselo.
2: By the way, algo muy importante que hablar. Este año el desfile, la porción del desfile puertorriqueño lo vamos a hacer en el downtown, lo vamos a hacer en la Hamilton.
0: Señor alcalde, permiso, pero nos quedamos con la Hamilton.
3: Gracias.
0: De nosotros ya, oficial.
1: Nuestro amor lunático.
0: Deben cambiarle el nombre, pueden de la Hamilton poner Latino Way. Latino Way. So, el desfile lo vamos a hacer por el mismo centro de la ciudad. Eso nunca se ha hecho. Lo vamos a hacer historia. Por el mismo centro de la ciudad, en la misma Hamilton. Queremos que la gente llene las aceras, como allá en Nueva York, en la quinta, como en la quinta avenida de Nueva York, que la gente llena las aceras, todo el mundo con su bandera. Y del desfile a lo largo de la Hamilton, que va a llegar hasta la Madison, desde la alcaldía hasta la Madison. Después de ahí nos vamos para el Fairground, donde vamos a hacer el festival. Pero además, señoras y señores, además de Giro viene de Puerto Rico el merengue de Zafranet.

0: ya, que es muy temprano para esto.
1: ¿Cómo que temprano, por favor?
0: Estamos cansados, Tayo.
1: O sea, ayer yo lo quería dar todo bailando salsa, pero no pude. Estaba.
0: So, señores, 19 de julio, póngalo en su calendario, 19 de julio, el desfile a lo largo de la Hamilton, el festival en el Fairgrounds de Allentown, ya está confirmado Giro, ya está confirmado Zafra Negra, y por supuesto vamos a buscar otros artistas más para que estén con nosotros, pero está todo confirmado, y una vez más, por supuesto, todo completamente.
1: Sí, no vuelva a preguntar.
0: ¿Qué?
1: ¿Qué es en la Hamilton el festival? El sí.
0: Sí, el desfile.
1: El desfile, que después dicen, y acá, y no fue en la calle de la otra vez, porque no. Ya yo estoy como tú. ¿Cómo tú a la gente le dices algo y te preguntan lo mismo?
0: Sí, lo mismo. So, lo bueno de esto es, señores, que es todo completamente gratis.
2: Free.
0: Para el pueblo, para nuestra. Sí, no, porque no estamos para estar cobrándolo. Ustedes está caro todo.
1: Ese día nadie va a saber si yo soy dominicana, si no se acuerdan. Porque me voy a vestir de Bori desde los cabellos hasta los pies. Así que nadie me pregunte nada.
0: There you go. So, ahí está. Póngalo en el calendario 19 de julio. 19 de julio en el downtown. Vamos a tener el desfile en la Hamilton y después nos vamos para el Fairgrounds, para el gran festival del desfile de Puerto Rico.
1: All
0: right, ahí está. Tenemos tiempo para los deportes.
1: Aunque sea el baile que lo haga.
0: Aunque sea el bailecito.
1: Él lo enterró ayer allá.
0: Vamos a hacer lo que.
1: Ah, yo tengo un video tuyo.
0: Ah, te tiene un video de él.
1: Dándolos todo, mi amor.
0: Okay, me lo pasa para subirlo. Right, vamos rapidito a los deportes. Aquí está ya Carlos de Producer.

0: Entiérralo vivo.
1: Pero antes de que él empiece, yo tengo otro tuyo también.
2: También.
1: Mira, a todito.
2: Ah, sí, Marieli estaba de paparazzi. Oh, wow. Mira. ¿Qué es eso, Marieli?
1: No, no, cuando él diga, yo nada más estuve trabajando y no me dio tiempo a nada.
2: Cuidado. No, pero estaba Mili en la tarima. Yo
0: espérate. Mili, oíste.
2: Yo dije que cuando Mili fuera a cantar, yo iba a estar ahí al frente.
0: Exactamente.
2: A ver, vamos con los deportes, que estamos hoy sí que estamos tarde. Dime, gracias. ¿Qué tenemos? ¿Qué pasó este fin de semana?
0: Iron Peak, your hometown team. Okay,
2: oh, gracias. Los Iron Peaks, espérate, los hombres. Mañana es el juego de los Coquí. Mañana vamos para el Coca-Cola Park con los Coquí. Mañana. All right, dale.
0: Ok, entonces, lamentablemente en el día de ayer los Iron Peaks se lo blanquearon 3-0.
2: Es que no quisieron opacar la fiesta. Dijeron, sí, no vamos a ganar.
0: Exacto.
2: Porque si ganamos, opacamos la fiesta.
0: Sí, después se va toda la atención para allá, pero nosotros no queremos. Mientras que los Ready Fighting Field perdieron uno y ganaron otro juego.
2: Ah, pues jugaron
0: así
2: dos.
0: Que, exactamente. Okay. Estamos bien. Ahora nos vamos para la NBA. Que ya me da aquí mi información, mi colaborador personal. Me mandó ya información y me dijo lo que hay. Me dijo ya que esto se definió, que ahora van a estar los...
2: Sí, los playoffs, ahora son los playoffs.
0: Ajá, ya. Los Cavaliers con los Knicks. Muy pronto ya, ¿verdad? Y vi ahí también un fan de los Knicks. Que es amigo tuyo, y personal. Ay, y entonces nos vamos, en el día de ayer entonces ganaron los Cavaliers, ¿verdad? Ya, para que estemos claros.
2: Ahí está.
0: Y entonces nos vamos para Puerto Rico.
2: Baloncesto Superior de Puerto Rico.
0: Yes, claro que sí.
2: Uh-huh. ¿Qué pasó?
0: Bueno, en este fin de semana los Cangrejeros le ganaron a los Gigantes de Carolina, 98-79. Los Capitanes de Arecibo le ganaron a los Indios de Mayagüez.
2: There you go.
0: Y atención, BJ.
2: Mis criollos de Cagua.
0: Los criollos ganaron. También. Para los Piratas de Quebradilla.
2: También.
0: Y los de San Germán le ganaron a los Vaqueros de Bayamón.
2: There you go.
0: Eso fue ayer allá por Puerto Rico.
2: En la pelota, rápido.
0: Y en la pelota.
2: Grandes Ligas.
0: Rápidamente, el equipo de Marieli perdió. Ayer.
2: Los Washington. National.
0: Yes. Los Red Sox también perdieron. Oh. Wow, tremendo enfrentamiento. Los Phillies contra los Piratas.
1: Sí, incluso este niño rompió récord.
0: Ganaron los Piratas.
2: Ganaron
0: los Phillies.
1: Eso es lo que digo, que el niño rompió récord. ¿Cómo se llama?
2: ¿Quién ganó?
0: No, los Phillies, me equivoqué aquí.
2: Los Phillies, ok. Sí. Son nuestros dos equipos locales acá de Pensilvania.
0: Ellos me estaban peleando ya, muchachos.
2: Nuestros dos equipos locales de Pensilvania, los Piratas de Pittsburgh, los Philadelphia Phillies, ganaron los Phillies entonces.
1: Jugaron en Pittsburgh.
2: Anyway, nosotros no nos escuchan en Pittsburgh, eso no importa.
0: Ok.
2: Bueno, ganaron los Phillies.
0: Sí, ayer estaba todo el mundo diciéndome, atención, para que mañana lo diga, ¿eh? Atención.
2: Ajá.
0: Bueno, jugaron los Mets y los Yankees, ganaron los Mets.
1: Para que no te vayas a equivocar.
0: Exacto. Ahí me lo mandaron y todo. Los muchachos están activos.
2: Ganaron los Mets, le ganaron a los Yankees.
0: Ya tú sabes.
2: Y los Yankees se dejaron ganar.
0: Qué raro.
1: Para
0: no,
1: que
0: bro,
1: no sepa.
0: Fue muy bueno el juego ayer porque fue 7-6, vi yo, ¿oíste? Tampoco fue... ¿Oíste?
2: Apretado.
0: Bien apretado fue. Así que ahí está... El informe más completo.
2: There you go. No sabemos deportes. Si es el más completo, pero es el más rápido.
0: De los deportes. De los deportes. Así que gracias AJ Suero por la información que nos manda también.
2: There you go.
0: AJ Suero, gracias.
2: Bueno, pues señores, ahí está. Y recuerden, mañana, el juego de los Coquís en el Coca-Cola Park. La temperatura va a estar sabrosa para llevar a los niños para disfrutar música hispana, comida,
1: fritura. Ahora.
2: Las frituritas.
1: Hora.
2: No, estoy demasiado cansado para tirar la bola.
1: No, la hora la que hora. Es el juego.
2: No, la hora, pero yo pensé que tú estás en la bola.
1: Se
2: la bola.
1: Que está cansado.
2: 6 de la tarde. A las 6 de la tarde, mañana a las 6 de la tarde.
0: Cuando baja el sol.
2: Cuando baja el sol, exactamente.
1: No, el sol no baja a las 6 ya.
2: A ver, señores, ahí están los deportes con Giancarlo, the producer. Mezclado con merengue.
0: El más completo bailando.
2: El más completo.
1: Un sancocho.
2: Ahí está, señores. All right. El desayunito, hablan de allá, Mami Belver, el sandwichito, tú sabes. La limonada, que estoy deshidratado. Ahí está. Ah, los deportes, Coña Carlos, the producer. Y de los deportes, claro que no puede faltar. Vamos, vamos, que yo sé que te están esperando el chisme. Yo sé, yo sé, yo sé. Here we go. Oh,

Ay, señores, aquí estamos. Qué bueno. Sobrevivimos el fin de semana, pero esto no para. ¿Sabe que esto de la política no para? Esto sigue, esto sigue, esto sigue. Nosotros no podemos parar tampoco. Nosotros tenemos que seguir también. Quiero comenzar el segmento de hoy rapidito, recordándole a toda nuestra gente acá en Pensilvania de que mañana hay elecciones. Mañana son las elecciones primarias y son elecciones muy importantes para nuestra gente de Allentown, para nuestra gente del Valle Lehigh. Son muy, muy importantes. ¿Por qué? Porque tenemos la oportunidad de hacer historia. Tenemos la oportunidad de elegir a dos mujeres, a dos latinas. Eso nunca se ha hecho. Nunca se ha hecho. ¿Cómo me gustaría a mí que la mitad de las 40,000+ personas que fueron ayer al festival salieran a votar mañana? Tenemos la oportunidad de escoger a una mujer como la primera latina candidata al Congreso de los Estados Unidos en todo el estado de Pensilvania. Eso nunca ha pasado. En un distrito donde la mayoría son hispanos. El distrito 7 de Pensilvania. Eso cubre todo lo que es la ciudad de Allentown, Lehigh County, un pedacito de Bethlehem. La ciudad de Allentown es un 54% latino. By the way, en ese distrito 7, distrito congresional 7, vivimos, digo vivimos porque yo vivo en ese distrito también, vivimos 77,000 puertorriqueños. Y menciono a los puertorriqueños porque yo siempre digo, primero porque son la mayoría, segundo porque son ciudadanos y pueden, mire, votar. Pero 77,000 puertorriqueños viven en el distrito. Hispanos, todos juntos, puertorriqueños, dominicanos, mexicanos, somos aproximadamente 100,000. So, mañana tenemos una gran oportunidad de hacer algo grande. Hay otros tres que están participando. En total son cuatro. Ella es la única mujer, Carol Obando. Busquen la papeleta Carol Obando. Carol. De hecho, en la lista de los cuatro candidatos, ella es la primera. Ella está ahí arribita. Por otro lado, en el distrito 22 estatal, distrito 22, un distrito también hispano, un distrito creado para nosotros, para nuestra gente. Y ya han pasado 10 años desde que ese distrito fue creado. Y yo lo he dicho aquí públicamente, fue un distrito creado por los republicanos. Cuando los republicanos tenían el control de la Cámara y del Senado y todo, fueron ellos los que nos dieron a nosotros ese distrito. Mira, ¿sabes qué? Ahí está un distrito para que no se quejen. Ahí hay un distrito para que ustedes busquen representación. Han pasado 10 años y todavía no tenemos un hispano. 10 años que crean un distrito para nosotros y siempre hubo un blanco. Y by the way, para los que les gusta criticar, porque hay gente que le gusta hablar de más, hay gente que le gusta buscarle la maldita quinta pata al gato. Ahí vienes otra vez tú a hablar de el racista eres tú, utilizando la raza, utilizando... No, señores, al pan, pan y al vino, vino. Nosotros somos la mayoría, nosotros nos merecemos esa representación. Ok, reverse racism. No. Ese distrito es de nosotros. Somos la mayoría. Y hace 2 meses, en unas elecciones especiales, el pueblo votó. Y eligieron a Ana Tiburcio. Pero como eso fueron elecciones especiales, bueno, pues ahora tiene que ir a unas primarias.
Así que nuestra gente de la ciudad de Allentown que viven en el distrito 22 tienen también la oportunidad de hacer historia, de elegir a una hispana en el distrito que fue creado para nosotros. Y los que llevan muchos años escuchándome a mí aquí, saben que yo no me muerdo la lengua cuando me toca hablar de Cici Gerlach. Cici es la que está retando a Ana en el distrito 22. Cici sabe que ese distrito fue creado para nuestra gente. Cici sabe que por fin, por primera vez, tenemos a una hispana que ganó las elecciones porque el pueblo votó por ella y decidió meterse en esa campaña y retar a Ana. Y yo he criticado mucho durante los años a Cici porque Cici, para mí, y lo digo públicamente, y lo he dicho, yo no me muerdo la lengua. Para mí, Cici es radical, extremista. Y lo he dicho, cada vez que llegue el momento de juramentar a policías que se gradúan de la academia, Cici siempre les vota que no. Ella nunca ha votado a favor de que se juramenten estos policías. Cici es una de esas extremistas demócratas. Defund the police. Sí, yo lo he dicho aquí un montón de veces. Nada nuevo. No debe haber nadie sorprendido. Cici representa a la versión demócrata maga. ¿Sabe qué están los magas, verdad? Los magas son los extremistas estos locos. Cici representa a los magas demócratas. Sí, porque los demócratas también tienen gente extremista. Y yo en el pasado, de hecho, ahí está un videito por ahí corriendo en las redes sociales de hace como 5 años atrás, criticando lo irresponsable que es, la falta de respeto de que unos jóvenes se quemen las pestañas, se gradúen de la academia de policía. Y cuando llegan al consejo de la ciudad y llega el momento de juramentarlos y están ahí con sus esposas, con sus hijos, con sus papás, un día de orgullo para esa familia, viene Cici y les vota en contra para que no lo juramenten. ¿Sabes lo que tú quemarte las pestañas 9 meses en la academia de policía y llega el gran día y estás ahí con tu esposa, con tus hijos, con tus papás, orgulloso de que te vas a convertir en un policía y venga una concejal y vote en contra? Tú no tienes la culpa, esos oficiales no tienen la culpa. Ese no es el momento apropiado para eso. No podemos olvidar que cuando ella corrió para alcalde la última vez, se formó el escándalo del cual ella se declaró culpable, by the way. Yo no estoy diciendo aquí nada nuevo, ningún secreto. Ya llegó un acuerdo con el fiscal para que no la metieran presa. Y le dieron un servicio comunitario y tiene que ir a unas clases, no sé de qué, porque ella estaba trabajando como trabajadora social. Y la llamaron para que fuera a atender a un niño que estaba en la calle. Y ella fue y lo llevó a donde viven los hombres. Y lo dejó allí donde vive. Ella lo recogió y lo llevó a donde viven los hombres. Eso no lo digo yo. Busque, ahí están los documentos. Y ella se declaró culpable. Llegó a un acuerdo con el fiscal para que no la metieran presa. Yo no estoy diciendo nada nuevo. Googleelo, búsquelo, busque los documentos en la corte. Ella no se declaró culpable. ¿Ah, no? ¿No se declaró culpable? ¿Y por qué tiene que hacer servicio comunitario?
ella llegó a un acuerdo con el fiscal para que no la metieran presa. Y esa es la persona que ahora está corriendo para ser representante estatal. Esa es la persona que ahora está corriendo para representante estatal. De hecho, no ganó las elecciones para alcalde tampoco. So, mañana tenemos la oportunidad de hacer historia. Si nuestra gente sale a votar. Y by the way, como yo no tengo pelos en la lengua, porque yo no le debo nada a nadie, más pena me da ver a latinos tratando de justificar las acciones de Sisi. Es que les digo, son como los magas. Son exactamente iguales como los magas. Trump hace algo y le buscan cinco patas al gato para defenderlo, para apoyar. No, porque esto. Y el yo ver hispanos, el yo ver latinos buscando excusas, buscando la manera de justificar. No, ella no le vota en contra a los policías, ella le vota en contra a que ella no está de acuerdo con que sigan expandiendo el presupuesto de los de la policía. Ok, pues hay un momento para eso y se llaman las reuniones del Consejo de la Ciudad. Ella es concejal. Cuando venga el presupuesto, ya le vota en contra. Esa es la plataforma apropiada. Pero no cuando el muchachito que se quemó las pestañas en la academia está con su esposa, está con sus hijos, está con su mamá, está con su papá, están con sus tíos. Y todo el mundo bien lindo vestidito con las cámaras para la foto y viene ella y les vota en contra. No justifiquen. No le busquen cinco patas al gato, porque ustedes son entonces iguales que los magas de Trump. Igualito, ustedes son iguales. Especialmente en un distrito que los republicanos crearon para que nosotros tengamos representación. Especialmente en ese distrito. Ah, pero tú apoyas a Ana nada más que porque es hispana. Y tú apoyas a Carol nada más que porque son hispanos. No. El que sean hispanas para mí es la cherry. Eso es el icing on the cake. Eso para mí es el plus. Eso para mí es el extra. Eso para mí es el extra. Pero todo depende de ustedes. Todo depende de ustedes. Si ustedes no salen a votar, pues hey, that's it. Otras elecciones donde nuestra gente no hizo nada, donde nuestra gente no salieron a votar, donde nuestra gente no dijo presente. Y entonces pues seguiremos aquí llorando y quejándonos de que no nos ayudan, de que no nos dan nada, de que no nos hacen caso, de que nos ignoran. So, it's up to you guys. It's up to you guys. De que salgan a votar mañana. Y, atención, las elecciones de mañana son aún más importantes todavía. Y les voy a decir por qué. Las elecciones de mañana son una antesala a las elecciones generales en noviembre. Y todo el mundo, los dos partidos, los republicanos y los demócratas, mañana van a estar buscando los números, los turnouts, cuánta gente salió a votar. Para así ellos decidir qué van a hacer para las elecciones generales en noviembre.
Si mañana la gente no sale a votar, los latinos no salen a votar, pues ya ustedes saben que para las elecciones generales en noviembre no nos van a hacer caso. No somos prioridad, no somos importantes, nos van a ignorar. Porque van a utilizar la data de las elecciones de mañana para ver quiénes son los que salen a votar. Si de momento mañana aparece que un 20, que un 30% de los latinos salieron a votar, ya ustedes saben que vienen a servirnos con la cuchara grande. ¡Oh! My God, the Latinos. Oh my goodness, the Latinos. How are you? What can I do for you? Muchas gracias. Oh yes, qué bueno estar aquí con ustedes. Y estoy diciendo, si sale un 20% nada más de los latinos registrados a votar. Estoy siendo conservador. Si sale un 20% nada más, ya ustedes saben que entonces van a venir a preguntarnos qué queremos, qué nos hace falta, cómo nos pueden ayudar. Ah, porque entonces somos un peligro. Espérate, esta gente hay que darles cariño, porque si no le damos cariño, perdemos las elecciones. So, ustedes ven cómo esto es un efecto dominó. Si no salimos a votar, esa gente no vota, muchachos. Tú viste que las últimas 4% fue que olvídate, mira, para que vayas a un evento de la comunidad, una reunión comunitaria, ¿con quién? ¿Con los latinos? Hombre, no, ¿para qué voy a perder mi tiempo si esa gente no vota? ¿Cuántos votaron? 5%. Hombre, no, ¿para qué voy yo para allá a perder el tiempo? No, porque mira, la comunidad necesita que... esa gente no vota, olvídate de eso. Yo les digo a ustedes, el problema que tenemos con los políticos es que no nos tienen miedo. Y cuando digo no nos tienen, me refiero en general, los hispanos, los afroamericanos, incluso hasta los mismos blancos. No nos tienen miedo. Tú tienes a senadores, a congresistas ahí parados, que llevan 30, 40, 50 años ahí, que se están cayendo en cantos viejos que ya lo que parecen son momias y se rehúsan a soltar el poder. Entonces ellos se creen que las sillas son de ellos. Entonces ellos se les va la cabeza y se les olvida que nosotros no trabajamos para ellos, que ellos trabajan para nosotros. Pero como la gente no vota y ellos están ahí 20 y 30 años, se siguen haciendo ricos, se siguen haciendo millonarios. Miren, aquí les tengo un ejemplo. Espérense un momentito. Aquí les tengo un ejemplo de cómo esta gente se meten en esa silla y después se creen que son dueños de ellas. Y son tan arrogantes que se les olvida que ellos trabajan para nosotros y que nosotros no trabajamos para ellos. Esto fue la semana pasada. Esto fue un video que yo no usé la semana pasada. Déjame ponerlo por aquí en Politics en español. Déjame ver si lo encuentro rapidito. El senador... Déjame buscarlo por aquí, rapidito, estoy buscando en Politics en español. Tiene como 90 años ya, Mitch McConnell, el que era líder de la mayoría, tiene como 90 años, no puede caminar, se ha caído como 3 veces en público, le ha dado hasta derrame cerebral en medio de la conferencia de prensa, está hablando y se le olvida lo que está diciendo. Y la semana pasada estaba en unas vistas públicas en el Senado, y tuvieron que decirle lo que estaba pasando porque él ni sabía lo que estaba pasando en la reunión. Déjeme buscar por aquí rapidito el video. ¿Dónde está ese video? Yo pensaba que lo tenía por aquí, ahora no lo encuentro. Yo lo voy a encontrar y se lo voy a poner para que ustedes lo vean. Él estaba ahí, la vista pública todavía no se había acabado, faltaba gente por hablar y él sale... Muchas gracias, esto se acabó. Y vino el asistente, le dijo, no, esto no se ha acabado todavía. Y el micrófono estaba prendido. Y él, que no se ha acabado todavía, que falta. No te oigo, I can't hear you. Y el micrófono prendido, que todavía no se ha acabado. ¡Ja,
casi 90 años, no puede caminar, apenas puede hablar y se rehúsa. Casi 90 años, no puede caminar.

0: sí, vote que sí. Y ella, y ella, y el asistente, diga que sí.
1: Yes.
0: Y esa era demócrata, senadora de California, se me olvidó ahora el nombre de ella, pero senadora de California. Esto es en los dos lados, republicanos y demócratas. Pero es porque ellos tienen el mango, el sartén agarrado por el mango. Ellos saben que la gente no vota, ellos están bien. Miren, miren esto. Es que te digo yo, es que esto, uno ve estas cosas. Y aquí les tengo otro ejemplo. Y de este sí tengo el video aquí rápido. Porque esto fue el viernes. Señores, ustedes saben que hay un problema con los políticos haciéndose ricos a costillas del pueblo. Congresistas y senadores invirtiendo en la bolsa de valores, en compañías privadas, y entonces ellos tomando decisiones que les beneficia a las compañías que ellos mismos hacen inversiones. Eso es un conflicto de interés. ¿Cómo yo voy a invertir en una compañía y después ser yo mismo el que toma decisiones que ayuda a esa compañía? Eso le preguntaron al presidente de la Cámara de Representantes, a Mike Johnson. Ven acá, ¿usted no cree que es un conflicto de interés de que ustedes invierten en compañías privadas y después son ustedes mismos los que ayudan a esas compañías a hacerse ricos? Y yo quiero que ustedes escuchen la respuesta que él dio. Oigan esto. Miren la excusa que él dio para que sí, no hay ningún problema en que ellos inviertan. Oye.
2: Well, look, you know, the salary of Congress has been frozen since 2009. You know, when you adjust for inflation, a member of Congress today is making 31% less than they made in that year. It goes down every year. And over time, if you stay on this trajectory, you're going to have less qualified people who are willing to make the extreme sacrifice to run for Congress. I mean, it's just people just make a reasonable decision as a family on whether or not they can come and move to Washington, have a residence here, a residence at home, and do all the things that are required. So the counter-argument is, and I have some sympathy, look, at least let them, like, engage in some stock trading so that they can continue to, you know, take care of their family.
0: Oye eso, que como ellos no les han dado un aumento desde el 2009, pues entonces tienen que dejarlo que ellos inviertan en estas compañías, en el stock market. Ok, vamos a hacer algo. Entendemos que todo el mundo tiene que tener su aumento de sueldo. Ok, pues vamos a poner que cada 5 años ustedes cogen un aumento, con la condición de que ustedes no se pueden hacer ricos invirtiendo en las compañías privadas que ustedes mismos se supone fiscalicen. O vamos a crear una regla que si, por ejemplo, yo, el congresista Víctor Martínez, tengo inversión en Tesla, está prohibido que yo vote o que yo participe en ninguna regla, en ninguna ley que beneficie a Tesla. ¡Mira qué bien! No, usted tiene inversiones en Tesla, usted no puede votar, ni tomar, ni ser parte de ninguna decisión que involucre a esa compañía. ¡Mira qué bien! ¿Ves cómo hay maneras de arreglar esto? Pero es que no lo quieren arreglar. Porque se están haciendo ricos. ¿Por qué? Porque no le tienen miedo al pueblo. ¿Por qué? Porque el pueblo no vota. Así que mañana, por el amor de Dios, salgan a votar de 7 de la mañana a 8 de la noche. Vamos a hacer historia. Vamos a mandar el mensaje más alto, más claro, la explosión política más grande. Y by the way, el gobernador no está apoyando a Carol, el gobernador está apoyando a Bob. El gobernador, que nunca un gobernador se mete en las primarias demócratas.

0: Nunca este año se metió y está apoyando a un tipo que se llama Bubba. Y yo me reuní con Bubba y hablé con él como por 2 horas. Y le dije a Bubba, mira Bob, ven aquí al show para que hablemos. Mira Bob, vamos a cuadrar una reunión comunitaria con líderes de la comunidad hispana para que te conozcan, para que hables con ellos. Oh, sí. Oh, yeah, sure. Hace un mes. Nunca volvió. Nunca escuché de él. Y estuvo aquí en mi oficina sentado por casi 2 horas. Me trajo hasta almuerzo. Hasta almuerzo me trajo. No, thank you very much. No, excelente idea hacer una reunión con líderes comunitarios hispanos. Y sí, vengo para la radio para que me hagas preguntas y para que la gente me escuche y me conozca. Nunca vino. Nunca llegó. Nunca hizo la reunión comunitaria con la comunidad hispana. Nunca vino aquí para que yo lo entrevistara, para que ustedes lo conocieran. Y by the way, para que ustedes vean que yo no me muerdo la lengua, yo escribí un artículo en el Morning Call. Yo escribí un editorial en el Morning Call criticando al gobernador por haberse metido en las primarias, por haber hecho algo que ningún gobernador había hecho. Para aquellos que dicen que yo lo que hago nada más es criticar a Trump y que yo no critico a los demócratas porque los demócratas me pagan a mí. Yo escribí media página en el Morning Call criticando al gobernador por haber metido la cuchara. Pero como nosotros no votamos, ¿por qué Bob tiene que venir aquí? ¿Por qué Bob se va a reunir con la comunidad hispana, con líderes de la comunidad hispana? Nosotros no votamos. Nosotros no votamos. Él tiene que gastar su tiempo y su dinero con la gente que sí vota. Esa es la realidad. Y yo aquí hablo todos los días y me echo un montón de gente de enemigos y critico al gobernador y critico a este y critico al otro. Pues como a mí no me importa, pues que se vayan al diablo. Tratando de que ustedes despierten, de que ustedes abran los ojos. So, por el amor de Dios, mañana saquen 10 minutitos, 5 minutitos. Y by the way, no nada más hay elecciones en Allentown, no, en Reading hay elecciones, en Filadelfia también hay elecciones. Salgan a votar para que se vean esos números. Salgan a votar para que aumente el porcentaje de hispanos que están involucrados, que salen a votar. Para que ellos vean que para las elecciones de noviembre tienen que venir a reunirse con la comunidad. Tienen que venir a hablar con nuestra gente. Preguntarnos cuáles son nuestros problemas. Preguntarnos qué necesitamos. Qué necesitan nuestras escuelas. Qué necesitan nuestras calles. Si no, vamos a seguir igual de jodidos. Esa es la realidad. Si no, vamos a seguir igual de jodidos. El poder está en nuestras manos. De 7 de la mañana a 8 de la noche. Y yo espero en Dios y le pido a Papá Dios que por favor nuestra gente salga a votar, que vean un 20, un 30% de los latinos que salieron a votar. Para que ustedes vean cómo va a cambiar nuestra sociedad, cómo nos van a prestar más atención y nos van a buscar la manera de solucionarnos nuestros problemas. Pero hasta que eso no pase, no va a pasar nada. Vamos a hacer historia mañana. Vamos a hacer historia. Vamos a demostrarle a esta gente que nosotros estamos aquí. De igual como metimos 40,000 personas en el downtown de Allentown, que cuando el gobernador se trepó en la tarima, me dijo, oh my God. There is people as far as the eye can see. Hay gente hasta donde me llega la vista. Yo le dije, there you go. Él mismo no lo podía creer cuando se trepó en la tarima ayer. Pero si no vienen al festival, no nos ven. Por eso yo estaba tan contento de que el gobernador llegó ayer al festival. Porque tuvo la oportunidad de treparse en esa tarima y vernos. Y vernos, porque bueno, ellos ven los números, en los números ellos no nos ven, en los números nosotros somos invisibles, porque no votamos. Pero cuando ese gobernador se trepó en esa tarima ayer, dijo, oh my God, por primera vez nos vio. Ayer yo puedo decirles a ustedes que por primera vez el gobernador vio a nuestra gente cara a cara. Cuando él se trepó en esa tarima, él, wow. Tengo gente que me están enviando mensajes por aquí, que me están preguntando que dónde votan, que dónde les toca votar. Miren, señores, hay una página del gobierno que se llama votespa.com, votespa.com. Ahí es que usted se registra a votar. Ya no se puede registrar a votar, ya no, se les pasó la fecha, ya no pueden registrarse a votar. Pero si usted ha votado en elecciones anteriores, si usted ha votado para alcalde, si usted ha votado para presidente, si usted participó en las elecciones del 2024, se supone que entonces sí, usted está registrado a votar. Vaya a esta página, votespa.com, votespa.com. Ahí usted puede buscar si está registrado, ahí le dicen dónde usted tiene que votar. Si usted se mudó, ahí usted puede cambiar su dirección y le dice dónde le toca votar. Esa es la manera más fácil. votespa.com, votespa.com. Y quiero recordarle a nuestra gente que si usted está registrado como un independiente, no puede votar mañana. La ley de Pensilvania no lo permite. Para usted votar mañana, tiene que estar registrado como republicano o como demócrata, porque son las primarias. Son los demócratas que voten por los demócratas y los republicanos por los republicanos. Si usted es independiente, usted no puede votar. Sorry, yo se lo dije. Se lo dijimos. Usted no sabe si está registrado como republicano, como demócrata. Usted no sabe si está registrado como independiente. Vaya a esa página, votespa.com. Y ahí, by the way, la página tiene un botoncito en español. Y le traduce la página a español. Y ahí usted sabe, si está registrado como independiente, pues no pierda su tiempo porque no lo van a dejar votar. Si usted está registrado como republicano, puede votar en las primarias con los candidatos republicanos. No puede votar por los candidatos demócratas porque usted está registrado como republicano y viceversa. Si usted está registrado como demócrata, no puede votar por los candidatos republicanos. Son lo que le llaman primarias cerradas. Hay estados que tienen primarias abiertas. O sea que todo el mundo puede votar y así es que debe ser. Deben ser abiertas para que todo el mundo vote, pero como yo no hago las leyes, como aquí yo no mando nada, pues esas son las leyes de Pensilvania. Las leyes de Pensilvania son de que solamente los que están registrados son los que pueden votar. Así que votespa, votespa.com, y ahí le aparece su información, su dirección, dónde le toca votar y todo. Y tenemos la oportunidad de hacer historia. De elegir a dos mujeres hispanas, de demostrarle a toda esta gente el poder político que tenemos nosotros en nuestras manos. Yo tengo mucho que hablar de Trump. Tengo mucho que hablar de Trump. Imagínate, un lunes después de un fin de semana. Pero no estoy hablando de Trump porque esto para mí es más importante. Y by the way, como hacemos en todas las elecciones, cuando usted vaya a votar mañana y le den su stickercito que dice yo voté, mándeme la foto por WhatsApp, mándeme la foto por Facebook, porque me gusta siempre hacer un álbum en nuestro Facebook con todas las caras de nuestra gente votando, orgulloso. Siéntase orgulloso de votar. Y cuando le den su stickercito y usted se lo pegue en el pecho de que usted votó, tómese una foto, publíquelo, publique esa foto en las redes sociales para que otros latinos vean que usted votó y que uno debe sentirse orgulloso de votar. Y para recordarle, oh, espérate, hoy son las elecciones, mira, vi a Carlos, vi a José, déjame ir a votar. Ustedes son influencers también, ustedes tienen sus propias redes sociales. Cuando usted vaya a votar, ponga una foto, ponga un video, aquí estoy, voy a votar, para que los que están en sus páginas, en sus redes, se acuerden. Ah, espérate, yo tengo que ir a votar. Y para que vean que uno lo debe hacer con orgullo. So, postee su foto, postee su video en las redes sociales, me lo manda a mí y yo lo pongo en la página del circo, nuestra gente, nuestros latinos en la calle votando para que otros latinos lo vean, se acuerden, se motiven y vayan a votar también. Yo lo hago todas las elecciones, yo lo hago, pongo mi foto, María y yo juntos votando. Aquí se acaba el show a las 10 de la mañana y mañana lo voy a hacer otra vez. Se acaba el show a las 10 de la mañana y yo salgo corriendo para ir a votar. Y me tiro mi foto y la pongo en las redes sociales para que todo el mundo vea. Y los que se le olvidó, se acuerden de que es día de elecciones. Así que, señores, mañana, vamos a salir a votar. Mañana, desde las 7 de la mañana, antes de ir al trabajo, después de ir al trabajo, en la hora de almuerzo, al mediodía, por la tarde, y les va a tomar 5. Como la gente no vota. Como la gente no sale a votar, no hay fila. No hay fila, le toma 3 minutos, vamos. Es más, se va a tardar más parqueando el carro que votando. Ya quisiera yo que hubieran filas de 1 hora, porque eso me dice que la gente está votando. Pero nunca hay fila. Usted entra y sale rapidito. So, vamos a votar. Vamos a hacer historia. Carol Obando, congresista. La primera mujer latina, madre, ingeniera, bilingüe. Su familia es de Colombia. Habla español, habla inglés. Ana Tiburcio, dominicana, bilingüe, madre. Estuvo en la junta escolar aquí en Allentown. Ha vivido toda su vida aquí, 30 años en ese distrito. Ella ha vivido 30 años en ese distrito. O sea, si alguien conoce todas las calles, todos los callejones del distrito 22, es ella. Ha estado 30 años. Sus hijos han ido a las escuelas ahí mismo, en ese distrito, aquí en Allentown. Así que busquen la papeleta. Si usted vive en el condado Lehigh, de la ciudad de Allentown, busque el nombre de Carol para el Congreso, y si vive en el distrito 22, que es básicamente el downtown de Allentown, busque el nombre de Ana. Fácil, Ana Carol, Carol Ana, Ana el Carol, Carol, vamos a hacer una canción. Producción, hágame un jingle para mañana. Carol Ana, Ana Carol, Carol Ana, Ana Carol. Déjame seguir cantándola para que se les quede en la cabeza y cuando vayan a votar, Ana Carol, Carol Ana. ¿Por quién voy a votar? Por Ana Carol, Carol Ana, Carol Ana, Ana Carol. Bueno, señores, el poder está en sus manos. Como dicen en inglés, tú puedes llevar al caballo al río, pero no lo puedes obligar a tomarse el agua. Ustedes son el caballo. Ustedes deciden si se toman el agua o no se toman el agua. ¿Ok? All right. En otras noticias, sí, porque tengo mucho de qué hablar. Mira qué casualidad. Bueno, yo no creo en las casualidades. Yo no creo en las casualidades. Hablando de corrupción y hablando de políticos que invierten en compañías y después toman decisiones que benefician a esas compañías, vamos a hablar de Donald Trump. Miren, señores, Donald Trump presentó sus documentos oficiales, porque esta información tiene que ser pública. So, Donald Trump presentó sus documentos trimestrales del primer trimestre del año, en donde él invierte su dinero. Y resulta ser que Donald Trump invirtió millones de dólares en compañías de las cuales él es el que toma decisiones y les da contratos del gobierno. O sea que él se hace millonario a costillas del pueblo. Ethics filings revealed Trump bought millions in stocks. Millones de dólares en stocks. ¿Qué les dije yo la semana pasada? Compró millones de dólares en las acciones de Dell, de la compañía de computadoras, y luego se para en la Casa Blanca y le dice a todo el mundo que compre computadoras Dell. Y el valor de la compañía se duplicó. ¿Y quién se hizo rico? Donald Trump. Miren, aquí está la noticia. Trump filed his Q1, o sea, su primer quarter, 2026, disclosure months. El documento de 113 páginas reveló que el presidente realizó 3,600 transacciones de entre $220 y $750 millones, incluyendo comprando inversiones en compañías directamente relacionadas con las pólizas de su administración. So, ¿ustedes creen que Donald Trump va a tomar una decisión de póliza que no beneficie a la compañía en la que él invirtió 50, 60, 100 millones? ¡Claro que no! ¡Claro que no! Él va a tomar decisiones que van a beneficiar a esas compañías para él hacerse más rico. Hoy, oh, by the way, el presidente y el vicepresidente solicitaron una extensión de 45 días para hacer sus taxes. No hicieron sus taxes para el 15 de abril. Como usted y como yo, no, ellos no hicieron sus taxes. Solicitaron una extensión de 45 días porque todavía no han hecho sus taxes. Imagínate, cuando hay tantos millones que contar, eso toma tiempo. Eso toma tiempo. So, por un lado, tú tienes a Mike Johnson. Yo les puse el audio aquí diciendo que no, que tenemos que permitir que ellos inviertan en la bolsa de valores, porque imagínate, no le pagamos suficiente. Y por el otro lado tenemos al presidente haciéndolo también. Invirtiendo en compañías a la cual él mismo y su administración le dan contratos. Dígame usted a mí si eso no es corrupción, si eso no es un conflicto de intereses. Ellos se siguen haciendo. No, espérate. Y lo lindo es que los trompitos, pues es que los trompitos tienen que defender a Trump. Los trompitos dicen, oh, pero tú sabes que él no está cobrando un sueldo. No, tú sabes que Trump no está cobrando un sueldo, él dona su sueldo. El presidente tiene un salario de $450,000 al año. That's it. $450,000. Trump es un hombre de corazón. Él no lo hace por el dinero. Él no cobra su sueldo. Pues claro que no está cobrando su sueldo. Si nosotros nos hemos gastado 100 millones llevándolo a jugar golf. So, yo prefiero pagarle los $400,000 de sueldo a Trump al año que pagar 100 millones para que él vaya a jugar golf a Mar-a-Lago. Una pregunta, ¿qué prefieren ustedes? ¿Pagarle el sueldo de presidente o pagarle los viajes a Mar-a-Lago a jugar golf? Pero los trompitos siempre buscan la manera de justificar, siempre buscan la manera de defenderlo. No, mi hermano, que cobre su sueldo como presidente y que se pague él sus viajes a Mar-a-Lago. Que se pague su sueldo para presidente y deje de estar invirtiendo en compañías para luego tomar decisiones que benefician a esa compañía y él se hace más rico todavía. Pues claro que no le importa los 400 mil si se está haciendo millones a costillas del pueblo. Bueno. Señores, en otras noticias, ustedes saben que la semana pasada Donald Trump fue a China a reunirse con Xi. Ustedes saben que Donald Trump fue a China y luego de ir hasta allá en China vino fronteando de que el viaje a China fue excelente, que el viaje a China fue, olvídate, un éxito rotundo, que oh my God, el mejor viaje de su vida. Ustedes saben cómo es el mejor, el viaje magnífico, yeah. Yo he aprendido algo, que cuando Donald Trump dice que algo es excelente, cuando Donald Trump dice que algo es lo mejor, hay problemas. ¡Última hora!
1: Última hora, nadie lo tiene. Trabajando para la prensa.
2: Eso mismo, déjalo ahí.
1: Ponlo por ahí.
2: Ahí está.
1: Señoras y señores, acabado de recibir.
0: China confirma, oigan esto, miren qué clase de bofetada. China confirma de que Donald Trump se fue de Beijing con las manos vacías.
1: ¡Oh! ¡Ay, te lo dije!
0: Yeah, con las manos vacías. Donald Trump fue a China y China no le dio ni una china. Y ahora lo confirma China. Donald Trump fue para allá porque China es el aliado número uno de Irán. So, entonces, Donald Trump fue para allá a pedirle a China que lo ayudara con Irán. Y China le dijo que no. Fue a pedir ayuda para que hablara con Irán, para que abran ya de una vez el estrecho de Hormuz. Y China le dijo que no. Donald Trump fue para allá a tratar de que China invierta y compre los chips de las computadoras que se hacen aquí en Estados Unidos. Incluso llevó al CEO de la compañía de chips más grande de los Estados Unidos y China le dijo que no. ¿Ya? China le dijo que no. Aquí está la noticia, no me tiene que creer a mí. China blocks import of Nvidia chips in favor of domestic tech, leaving Trump frustrated. So ahí está la otra noticia. So no nos ayudaron con Irán, no nos ayudaron con inversión en los Estados Unidos. Pero espérense, porque Trump dijo que ellos se comprometieron, de que China se comprometió a comprarle a la compañía Boeing 700 aviones. ¡Wow! Eso es una inversión grande, 700 aviones. China dice que no. No. China dice que lo hablaron, ellos lo están considerando, pero no. Y ustedes saben por qué yo le creo a China, porque rápido vienen los patriotas, rápido vienen los trompitos con el orgullo falso este patriótico. ¿Y cómo tú le vas a creer a China? ¿Cómo tú le vas a creer a esos dictadores? Tú defendiendo a los tiranos, tú echándole tierra a este país. ¿Ustedes saben por qué yo le creo a China? Yo le creo a China porque de la forma que esto se hace, es que cuando el presidente y el, ¿verdad?, el líder de otro país llegan a un acuerdo, hacen una conferencia de prensa y ahí mismo delante de todo el mundo firman el acuerdo. Mira, aquí está el intercambio. Hacen una conferencia de prensa juntos donde anuncian al mundo de que llegamos a este acuerdo y nos vamos a ayudar. Nada de eso pasó en China. No hubo una conferencia de prensa de los dos líderes juntos. No se anunció en China ningún acuerdo. No se llevó a cabo ninguna reunión pública donde ambos líderes firmaran los acuerdos. No, no. Trump fue, le dieron una vueltita, le dieron una cena, se montó en el avión, se regresó. China no anunció ningún acuerdo. China no anunció ningún tipo de relación nueva con Estados Unidos. So, por eso yo le creo a China y no a Trump, que viene y dice, no, no, excelente reunión, hola, excelente, sí, no, hablamos, sí, es excelente, estamos con, no, muchachos, llegamos a un montón de acuerdos. ¿Te va a ayudar con Irán? Estamos hablando. Va a comprar los chips de la compañía. Estamos hablando. Son mis amigos trompistas que me escuchan. Cuando su presidente dice algo, busquen la evidencia. Si se hubiera llegado a un acuerdo, los dos líderes o los dos gobiernos o los portavoces, el secretario de prensa de Trump, el secretario de prensa de China, hubieran hecho algún comunicado oficial. La Casa Blanca hubiera publicado, aquí está el acuerdo en el que llegamos, firmado por Donald Trump. Nada de eso pasó. Por eso es que yo le creo a China. Porque nuestro propio gobierno no ha publicado, no ha enseñado por escrito ningún acuerdo con China. O sea, que él fue allá a hacer el ridículo, él fue allá a arrodillarse ante Xi, y no logró absolutamente nada. Nada. Y no podemos olvidar que cuando llegó al aeropuerto, Xi no estaba en el aeropuerto. Xi no lo fue a recibir al aeropuerto tampoco, lo cual es otra falta de respeto. Sí, había muchos niños con banderitas. ¡Chin, pum, chin! ¡Chin, pum, chin! Pero el presidente de China no fue a recibirlo al aeropuerto, a darle la bienvenida. El presidente de los Estados Unidos no viaja mucho y el presidente de los Estados Unidos no visita China muy a menudo. So, el que el presidente de los Estados Unidos vaya a China es a big deal. Y Xi Jinping lo dejó en el aeropuerto y no lo fue a recoger. No, y tú ves a los trompitos, mira cómo recibieron a Trump, mira. Oh my God, alfombra roja y muchos niños gritando con bandera de los Estados Unidos. Oh my God, lo recibieron con bombos y platillos. ¿Y dónde está Xi? ¿Y dónde está el presidente de ese país? Siguiendo, ¿verdad?, las reglas protocolarias de recibir al líder del país. ¿No? Parece que Xi Jinping estaba muy ocupado. Y no, pues, recójanlo allí. Manden un Uber y tráiganlo. ¡Oh, él trajo carro! Ah, pues, pero mejor todavía. Si él trajo carro, excelente. So, nuestro presidente fue a reunirse con el aliado número uno, el aliado más grande, el que le compra el petróleo a Irán. El único país que Irán deja que sus barcos de petróleo pasen por el Estrecho de Hormuz son los de China. Y Trump no logró conseguir ningún acuerdo con China ni buscar una ayuda con China. So, el Estrecho de Hormuz ya lleva 70 días cerrado. El precio de la gasolina sigue en $4.50. Y no hay luz. Oh, wait, espérate. Última hora, última hora. Última hora.
1: Nadie lo tiene. Trabajando para la prensa.
2: Esa es mujer.
1: Ponlo por ahí.
2: Ahí está.
1: Señoras y señores, acabado de recibir.
0: Como ya es toda una tradición, si es lunes, es lunes de amenaza a Irán. Yes. Another Monday, another thread. Yes. El presidente anoche, como todos los domingos, amenaza. No hace nada, pero amenaza y amenaza. Son nuestro presidente esta madrugada. Ustedes saben que él es como un vampiro, él no duerme. Y Donald Trump posteó en sus redes True Social: "For Iran, the clock is ticking and they better get moving fast or there won't be any left. There won't be anything left." Que se pongan para su número y que empiecen a bregar rápido, si no, no va a haber nada, no va a sobrar nada. Otra amenaza. ¿Ustedes se acuerdan cuando Trump amenazó con bombardear los puentes y las carreteras y destruir a Irán? ¿Ustedes se acuerdan cuando Trump le prometió y los amenazó con destrucción masiva? ¿Ustedes se acuerdan cuando Donald Trump dijo, no, porque ahora nosotros vamos a empezar a escoltar los barcos, vamos a ver si Irán tiene los pantalones? ¿Ustedes se acuerdan de que todos los domingos Donald Trump hace una amenaza? ¿Todos los domingos? Bueno, pues ayer no fue la excepción. Ahí está otra amenaza más de Trump. Irán riéndose. So, nuestro presidente vuelve a amenazar a Irán otra vez, como lo ha hecho ya 10 veces. Literalmente 10 veces Donald Trump ha amenazado a Irán. Y no hace nada. Y no hace nada. So, ahí está otra amenaza más. No logró que China interviniera. No ha logrado que Rusia... Oh, by the way, porque Rusia es el segundo aliado más importante de Irán. Y ni Rusia nos está ayudando, ni China nos está ayudando. Pero el presidente anoche se puso jaquetón, porque tú sabes que a los magas les gusta cuando Trump se pone guapo. A ellos se les infla el pecho rápido, de mucho orgullo. Oh, ahí está mi machazo. Ahí está mi John Wayne. Ay, señor. Sonada, Donald Trump parece que aburrido en el medio de la noche sin nada que hacer, vuelve a tirar otra amenaza. Señores, si ya usted lo amenazó con desaparecerlos de la faz de la tierra, si usted les dijo que los iba a explotar, que los iba a desaparecer del mapa, ¿qué amenaza más grande que esa? ¿Qué amenaza más grande que usted diga, los voy a desaparecer de la faz de la tierra, los voy a explotar? No hay amenaza más grande que esa. Pero después de esa vinieron otras 10 amenazas y no ha hecho nada. No ha hecho nada. Y por eso Irán se le sigue riendo en la cara. Y por eso es que ningún otro país en el mundo nos está ayudando. Inglaterra no nos está ayudando, Francia no nos está ayudando, Alemania no nos está ayudando, ninguno de los países árabes nos están ayudando, ni Arabia Saudita, ni Qatar. By the way, la semana pasada Estados Unidos anunció de que Arabia Saudita tenía soldados militares, soldados de Arabia Saudita dentro de Irán, llevando a cabo operativos dentro de Irán. Arabia Saudita no ha dicho nada. Arabia Saudita le han preguntado, pero ellos no dicen nada, ellos no confirman nada. ¿Sabes lo que hizo Arabia Saudita? Que, by the way, esto no lo hemos hablado, porque es que hay tantas cosas de que hablar que esto no lo hemos hablado. ¿Sabes lo que hizo Arabia Saudita? Lo que hizo United Emirates, o sea, lo que hizo... Sí, Arabia Saudita también. Arabia Saudita le prohibió a los Estados Unidos utilizar las bases militares norteamericanas que están dentro de Arabia Saudita para cualquier operativo en contra de Irán. Sí, Arabia Saudita le prohibió a los Estados Unidos utilizar las bases militares de Estados Unidos dentro de Arabia Saudita. By the way, lo mismo que hizo España, pero Donald Trump insultó a España, Donald Trump amenazó a España. Lo mismo que hizo Alemania, y Donald Trump insultó a Alemania, y Donald Trump amenazó a Alemania. Pues lo mismo lo hizo Arabia Saudita, y Donald Trump se quedó calladito. No dijo nada, nada. España le prohíbe a Estados Unidos utilizar el espacio aéreo de España y las bases militares que tiene en España. Alemania también le prohíbe a Trump utilizar su espacio aéreo y sus bases militares en Alemania. Y Donald Trump los insulta y los amenaza y le mete aranceles. Arabia Saudita hace lo mismo y Donald Trump calladito. ¿Será porque Arabia Saudita le dio $2 billones a Jared Kushner, el esposo de Ivanka? ¡Qué casualidad! Que el país que le dio $2 billones al yerno de Trump, el mismo país que renta los campos de golf de Donald Trump para llevar a cabo los torneos de su liga de golf, hace lo mismo que hizo España, lo mismo que hizo Alemania, pero Trump a Arabia Saudita ni los insulta, ni le pelea, ni los amenaza, ni le mete aranceles. ¡Pura casualidad! ¡Pura casualidad! ¡Pura casualidad! There's nothing to see here. There's nothing to see here. By the way, espérate, se me olvidó algo y se me acabó el tiempo. Volviendo a China, espérate, rewind. Durante la cena, la gala, Xi Jinping y Donald Trump y todo el mundo estaba ahí. Xi Jinping dijo en la cara de Donald Trump que los Estados Unidos era una nación en declive. O sea, una nación en retraso. En su cara se lo dijo. Que los Estados Unidos es una nación que va en declive. ¿Y saben lo que dijo Donald Trump? Que eso Xi Jinping lo dijo por Joe Biden. Oye, aquí está el video, una entrevista con Fox News. Oiga lo que dice Trump. Oye.
2: She said something yesterday. He talked about, and he wasn't referring to the last 15 months. He talked about America's a nation in decline. And I said, you're right. But he wasn't talking about, because he said, what you've done in 14, 15 months is a miracle.
0: Espérate, espérate. Xi Jinping no dijo Estados Unidos era una nación en declive. Xi Jinping no dijo Estados Unidos está saliendo de ser una estación en declive. No, Xi Jinping dijo es tiempo presente, es una nación en declive. Xi Jinping no dijo, caramba, desde que usted llegó, todo ha cambiado. La Estados Unidos era una nación en declive. No, no, no, no. Él dijo es, y es tiempo presente. Mi hermano, y se lo dijo con Trump sentado al frente. Estados Unidos es una nación en declive. Y le preguntaron a Trump, ven acá, es una falta de respeto. ¿Cómo usted va a permitir que le digan en su cara que su nación es una nación en declive? ¿Cómo usted va a permitir eso?
2: President Xi said something yesterday. He talked about, and he wasn't referring to the last 15 months.
0: Oh, no, no, no se refería a los últimos 15 meses, no. No, no, no, él estaba hablando de Biden. Es que estaba hablando de Biden.
2: He talked about America is a nation in decline.
0: Mira, mire, mire, mire, miren, señores, es que él mismo se contradice. Él está admitiendo que Xi Jinping lo dijo en tiempo presente. Miren, miren, dan un poquito para atrás. Escuchen, escuchen, escuchen, escuchen, escuchen.
2: America is a nation in decline.
0: America is a is, o sea, es ahora presente. No was pasado. Digo yo, ¿verdad? Mi inglés es medio un poquito good looking, ¿sabes? Mi inglés no es el mejor del mundo, pero yo entiendo lo que es un tiempo pasado y un tiempo presente. Was es pasado, is es tiempo presente. Pero como él es tan morón, él no entiende que él mismo está aceptando cuando dice, sí, no, él dijo que nuestro país es una, es. Oye, mira, aquí está, escuchen.
2: He talked about America is a...
0: Is, tiempo presente.
2: He talked about America is a nation in decline.
0: Not was, Mr. Is. Ok, no lo fue a buscar al aeropuerto, no le ayudó en nada, no llegaron a ningún acuerdo y le dijo en su cara que este país es un país que va en receso, que va en declive, que va para abajo. En su cara se lo dijo. Delante de Marco Rubio, delante de Pete Hegseth, el secretario de Defensa, delante de todo su gabinete, se lo dijo en la cara. ¿Y qué dice él? No, no, no, él estaba hablando de Biden. Él no está hablando de, él está hablando de Biden.
2: And I said, you're right. But he wasn't talking about, because he's...
0: No, y después le dice, y le dije que tiene razón. Y le dije que tiene razón, pero él no estaba hablando de nosotros. No, no, él estaba hablando de Biden.
2: Right. But he wasn't talking about, because he said what you've done in 14, 15 months is a miracle.
0: By the way, él dice que Xi Jinping le dijo, no, lo que tú has hecho es un milagro con los Estados Unidos. Pero Xi Jinping no dijo eso en público. Según Trump, eso le dijo Xi Jinping, pero no se lo dijo en público. Ellos dos estuvieron en público como 5 veces juntos y nunca Xi Jinping dijo eso en público. Lo que Xi Jinping dijo en público fue, Estados Unidos es, tiempo presente, un país en declive. En su propia cara. El perro regresó con el rabo metido entre las patas, un viaje perdido, un viaje que fue una falta de respeto a este país, un viaje que ridiculizó a este país ante el mundo. Oh, by the way, Donald Trump dice que China se comprometió a comprar más soybeans, más, ¿verdad?, habichuelas de soya. No hemos visto ningún documento firmado, no hemos visto que China confirmó que sí va a comprar. No, no, no. Eso todo lo dice Trump, pero China no ha confirmado nada, ni ha publicado nada, ni firmaron ningún acuerdo. Todo es lo que Trump dice de la boca para afuera. Ese es nuestro presidente. Haciendo que este país quede en el ridículo mundial. Y se montó en su avión y se regresó. Y no logró el deal maker, the best of making deals. The art of the deal. No logró ningún deal firmado, confirmado con China. Y en varias ocasiones le faltaron el respeto ante el mundo. Nuestros aliados, los presidentes de otros. Mira, el presidente de Francia fue a China y ahí estaba Xi Jinping esperándolo. Presidente de Rusia fue a China y ahí estaba Xi Jinping esperándolo. El primer ministro de Canadá hace como 2 o 3 semanas fue a China. Ahí estaba Xi Jinping esperándolo. Mira, llegó el presidente de Estados Unidos. Xi Jinping estaba busy. No, que está muy, él está muy ocupado, pero no hay ningún problema. Tranquilo, él se va a reunir con usted. Ahí están mis trompitos. No peleen conmigo, busquen los videos, busquen la información, está en la internet para que usted lo vea como Trump llegó y Xi Jinping no estaba allí. Y hasta el día de hoy, hoy es lunes, ha pasado todo el fin de semana y todavía la Casa Blanca no ha publicado, no ha demostrado ningún acuerdo firmado. Y le preguntaron al portavoz del gobierno chino y no confirmó nada, no dijo que había nada, simplemente de que sí, de que habían hablado, que los dos líderes se reunieron y que pues, vamos a ver qué pasa. Y el estrecho de Hormuz cerrado, la guerra de Irán continúa y usted sigue pagando más en la gasolina y en el supermercado. He dicho, caso cerrado. Caso cerrado. Vámonos que se nos acabó el tiempo. Let's go. Ahí está. Vamos a ver qué pasa hoy. Vamos a ver qué pasa hoy. Gracias por acompañarnos. Gracias por estar con nosotros. Gracias por compartir este ratito como lo hacemos todos los días. Como lo hacemos todos los días. Recuerde nuestra plataforma Politics en Español. Politics en Español. Ahí tenemos todo, todo, todo. En los videitos de Trump en Facebook. Mira, ahí está. Le estoy dando reload, ahí está, Politics en Español, todos los videos, todas las noticias, todo lo que aquí nosotros tenemos, lo publicamos para que usted lo vea, para que usted lo estudie, para que usted lo lea y un montón de noticias más. 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All right, let's go baby, let's go, let's go, vámonos. Otro capítulo, otro episodio de nuestra radio novela. ¡Los Ruiz!

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0: Ay, como lo hace conmigo, se llama esa canción. ¿Qué tal? Buenos días, son las 8:30 minutos de la mañana. 8:30 minutos de la mañana. Qué bueno que está aquí, qué bueno que nos estamos comunicando, que estamos sobreviviendo después de la fiesta en la Hamilton. Señores, más de 40 mil personas. Más de 40 mil personas llegaron hasta el downtown de Allentown el día de ayer. Estamos súper contentos, emocionados. De verdad que la pasamos súper chévere. Así que gracias, gracias, gracias, gracias, gracias, gracias, gracias a todos ustedes. Todos los que fueron y los que no fueron también. Porque no había espacio para ustedes.
1: Oye.
0: Espérate, ¿cómo es?
2: Lo vieron por YouTube y Facebook.
0: Los que no fueron, tranquilos, que no había espacio para ustedes. Eso no hicieron falta.
3: Muchas gracias.
0: Pero los que fueron, muchas gracias. Los que fueron, se lo gozaron, lo disfrutaron, comieron, bailaron, bebieron. Me dicen que las Heineken se acabaron, papi.
2: Ay, muchachos.
0: Soldado, las Heineken.
2: Sí, sí.
0: La gente tenían sed, esa gente.
2: Eso ayer. Era, mucha sed.
1: Qué valiente tomar cerveza ahí con un poco baño. Yo le tengo miedo a la cerveza en lugares así.
0: Es que hacía calor, muchacho. Sí, sí. Bueno, de verdad que sí, de verdad que la pasamos súper chévere. Así que muchas gracias a ustedes que estuvieron con nosotros el día de ayer. Hicieron de la fiesta de la Hamilton una fiesta histórica con 40,000+ personas que llegaron. Y si usted no ha visto el video, vaya a nuestro Facebook, que ahí le tenemos los videos para que vean a la reina Milly Quesada, para que vean a toda la gente que llegó, bailó, cantó y disfrutó con nosotros. Ok, ahí está. Ay, ¿qué hora es? 8:32 de la mañana, 8:32 de la mañana. Vamos con Epi, el Oye, que te

0: muchacho hoy en la semana. Alguien me dijo, ven acá, pero es que Epi le hace broma a la mujer, a los hijos, a todo el mundo.
1: A todo el mundo.
0: Epi no perdona.
2: Él no discrimina.
0: Él no discrimina. Él, si no tiene a quien hacerle una broma, llama hasta la madre. De hecho, hasta la mamá también una vez le hizo una broma a la mamá también. Hasta la mamá le hizo una broma otra vez. Así que vamos a escuchar la broma telefónica de hoy de Epi Colón.
3: Oh. Sí, ¿quién habla?
4: ¿Tú eres el compañero de...?
3: ¿Es que puñeta habla?
4: Yeah. Que si eres el compañero de...
3: ¿Qué te importa eso a ti?
4: Oye, pero ¿cuál es tu actitud, mano?
3: ¿Qué te importa eso a ti?
4: Bueno, pero yo no te estoy a ti hablando así de esa manera.
3: Yo voy para allá abajo y yo resuelvo eso ahora, ¿estamos?
4: Pero ¿de qué me estás...?
3: Espérenme, ahí estamos.
4: Pero espérate un momentito, espérate un momentito.
0: Le colgó.
3: ¿Yo?
5: Hello.
3: ¿Dónde p*** tú estás? ¿Qué pasa? Oh.
5: ¿Qué pasó? ¿Por qué estás así?
3: ¿Qué carajo son cabrón llamándome a mí?
5: ¿Quién?
3: ¿Cuál es tu problema?
5: ¿Cómo es la cosa?
3: ¿Cuál es tu problema?
0: Oh.
5: ¿Por qué?
3: ¿Cómo le estoy llamándome a mí de ese número?
5: ¿De qué número?
3: De ahí lo estás llamando ahora.
5: ¿Pero cómo
3: va? Preguntándome que quién carajo yo soy.
5: Pero si yo estoy aquí en la oficina, ¿cómo? En el departamento.
3: Pues, ¿qué? Mira, no subas para acá arriba porque yo voy para allá abajo ahora.
0: ¿Viste? Oh, espérate. Wow,
3: voy para allá abajo.
0: Estamos claros.
5: Estoy aquí en el departamento de la...
3: Pues magnífico. Y tiene un tipo que me está contestando ahí, llamándome el celular mío aquí.
5: ¿Que te están llamando tu celular?
3: No. Y el mismo número que tú tienes en la mano.
5: Pero ¿cómo es posible si yo estoy aquí en la oficina?
3: Pues no, entonces, ¿dónde está la p***? ¿Están haciendo otra vida vista?
5: Estoy aquí en la oficina, habla.
3: Ah, no, no, habla todo.
5: Wow. Pero escucha, estamos aquí en la oficina de la...
3: Yo, que aquí yo tengo que escuchar, yo soy sordo, p***. Llamando a esta p***, no le mido, yo soy sordo.
5: Es que aparentemente alguien está llamando diciendo algo. ¿De qué es lo que está diciendo?
3: Que si yo soy la pareja de la...
5: Que sí, que es la pareja de mía.
3: Y el mismo número ese, el mismo número ese.
5: Aquí en la oficina, de los...
3: Pues mira, tú y esta, tú vas a tener un problema. Aguanto, ¿dónde sale ya yo? O yo voy para allá abajo, igual que donde está otra.
4: Hello. Pero si yo lo que te estoy haciendo es una pregunta, que si tú eres el compañero de ella...
3: ¿Y qué p*** tú haces llamándome a mí? ¿Y te dejo que estás llamándome a mí?
4: Está bien, manito, pero es que tú no le das chance a uno, tú eres muy volado.
3: Es que te importa un c*** si soy volado o no, tú no me tienes que estar llamando, punto, y se acabó.
4: Pero oye, parece que tú eres bien celoso.
3: Ay. Ya que está en la c*** tu madre,
4: mira.
3: Compadre, a mí me importa un c***, compadre.
4: Mira, manito.
3: Y te importa un c*** también.
4: Mira.
3: Mira, pero cuando tú quieras, okay. ¿Entiendes?
4: Pa, pa,
3: como
4: pa,
3: digo,
4: pa, pa, pa, estás muy alterado, déjame decirte.
3: Me p*** tu madre todo.
4: Oye.
0: Mira, pa, mira, pa.
4: Tú estás en Oye que te cojo. Este es Epi Colón.
3: Tú eres más c*** todavía.
4: Yo no te he dicho nada, mano. Simplemente te pregunté que si tú eras el compañero de ella. Pero tú no me dejas hablar. Tú no me dejaste tirarte ni una pullita.
0: ¡Explotó el hombre!
4: Tú no me dejaste...
3: No, mano, lo que pasa es que a mí mi teléfono es privado y no mucha que tengo con mi teléfono.
4: Ah, te c***ona porque te llamé el teléfono privado. No por quién te llamó ni por qué te preguntó.
3: No, no me crees que estés llamando que no conozco a nadie, ¿entiendes?
6: Todo el mundo se rió.
7: El pasado segmento fue previamente grabado. Todos los protagonistas consintieron su participación.
0: Ese me huele a tóxico.
2: Bueno.
0: Ese me huele a... Oye, mate, nada más le preguntaron que si él era la pareja de... Y el tipo explotó como si lo hubiera cogido en la cama.
2: De una.
1: Ya lo sabe. Ah.
0: Explotó como si hubiera cogido a la mujer en la cama.
2: De una, de una.
1: Ah, y también era que lo estaba llamando privado.
0: Está bien, pero hello, dice una pregunta. Sí, yo soy la pareja, ¿en qué le puedo ayudar? ¿Verdad? Mucho gusto, un placer. A mí suena el teléfono.
2: Sí.
0: Usted es la pareja de María. Sí, su esposo, mucho gusto. ¿En qué le puedo ayudar?
1: Sí, porque tú no eres un loco.
0: Exacto.
1: Ah, entonces ya tú sabes, ya tiene la respuesta. Si ella le está haciendo la broma con eso, porque sabe lo loco que él es.
0: ¡Ay, señor! ¡Ahí está! ¡Epi Colón! ¡Con el Oye!
2: ¡Que te cojo!
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0: oye con el oye que te cojo. Let's go, baby, let's go, let's go. Señoras y señores, llegó el momento de que usted sepa qué está pasando en el mundo de los bochinches.
1: Espérate, Billy.
0: ¿Qué pasó?
1: ¿Cómo tú estás presentando a la rata si él no está aquí?
0: Ay, bueno, yo estoy aquí, yo estoy pensando que él está afuera en el lobby.
1: No, él no ha llegado.
0: No ha llegado.
1: Ese sinvergüenza.
0: Que la rata no ha llegado.
1: Irresponsable. No ha llegado.
2: Yo creo que la rata fue para la otra tarima, bebé.
0: Ok, espérate un momento, vamos a hacer algo. No ha llegado todavía.
1: No, ya yo fui, investigué.
0: Okay. Vamos a hacer algo, vamos a llamar a la rata, espérate. Cuando Marieli no había llegado, la llamamos. Cuando Giancarlo no ha llegado, lo llamamos. Sí. Cuando Mateo no ha llegado, lo llamamos. Son las 8:40 de la mañana, ahora es que va él.
1: Se supone que estuviera aquí ya.
2: Okay. La rata le vale madre.
0: Le vale madre. Ok, vamos a hacer una cosa, espérate. Ok, ahora usualmente cuando la rata, ¿verdad?, llega, pero me dicen que no ha llegado. Vamos a hacer una cosa, vamos a una musiquita, deme 4 o 5 minutitos, vamos a llamarlo en vivo, a ver dónde está metido él, porque aquí todo el mundo está cansado, pero todo el mundo llegó a trabajar.
1: Sí, claro.
0: Pues entonces tiene que llegar a trabajar también.
1: También, tiene que justificar ese sueldo.
0: Ok, vamos a hacer algo, deme 6 minutitos, vamos a comunicarnos con él, vamos a llamarlo, para ver por qué la rata no está aquí. El día de hoy. ¿Estamos? Ok, no se muevan, no se vayan. Venimos en 4 o 5 minutitos. Vamos, esto hay que aclararlo. A ver, ¿por qué no ha llegado la malita rata esta?
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0: Yo sé lo que te pasó a ti.
1: ¿Qué me pasó a mí? No, espérate, señores, espérate, porque han habido calumnias en mi contra.
0: Yo sé lo que te pasó a ti.
1: Calumnias en mi contra. ¿Sabes lo que me pasó?
2: ¿Qué?
0: Sí, yo sé lo que te pasó.
1: ¿Qué me pasó? Ya tú no sabes qué me pasó.
0: Aparte de que se te quedó la llave en tu casa, no, que no podía entrar.
1: No, Mateo nunca llegó a buscarme.
0: Ah, bueno.
1: Ay. Mateo, yo me quedé puesta.
0: ¿Y dónde está la bicicleta tuya?
1: Tuve que llamar al Uber para que me dio Uber. ¡Ven y búscame!
0: El Uber de Mariel, llamate.
1: No, usted, yo escuchando, porque el Uber es un Luisito, un pana mío que hace Uber. Entonces yo me pongo la radio ahí, yo lo escucho a usted hablando ahí de la que pique el pollo.
0: ¿Cómo la que pique el pollo? Si tú no llegaste.
1: Hablando ahí.
0: Es que no.
1: Yo venía en camino a cumplir con mis labores.
0: Tienes que ser más responsable.
3: No, mira, para la próxima, esto se resuelve bien fácil.
0: ¿Cómo?
3: Manda un mensaje de texto.
0: Exactamente.
3: Usted se comunica con el productor del show. Mira, voy tarde, voy de camino, pero.
2: ¿Cómo hago yo?
3: Exacto, exacto.
0: Exactamente, como hace Mariel.
3: Mateo no llegó a buscarme. Voy. Y así uno sabe de que, ¿verdad? De que tú vienes.
0: Se me complicó, voy a llamar a Luisito ahora. Habla, ¿qué tiene que decir?
1: La culpa es de Mateo.
0: Claro, como Mateo no está aquí para defenderse.
1: Sí.
2: Oye.
1: Hay una gran presentación del más ranqueado de este show. Oh. Ayer en ese festival lo único que se escuchaba era la rata.
0: A lo último la gente preguntó por ti, a lo último ya.
2: Se acordaron.
0: Cuando ya se acabó todo, ya que todo el mundo ha llegado a su casa. A lo último, ya.
1: Presénteme como yo me merezco.
0: Adelante, BJ.
3: Ay, señor. Bueno, señores, aquí está el que todo lo sabe. Aquí está el único. Aquí está.

0: calamidad que yo soy.
1: No te creas tan importante.
0: No, yo no me creo más importante. Yo simplemente espero que se me dé mi lugar.
2: Eso me recordó a una canción.
0: ¿Qué canción te canción?
2: Una que dice, no te creas tan importante.
0: No es mi culpa de que ustedes estén en la tarima y la gente diga,
1: ¿pero quién? ¿Quién? ¿Quién? ¿Nadie?
0: ¡El público! ¡El pueblo!
1: ¿Cuál público? ¿Cuál pueblo?
0: No,
1: ¡nadie!
0: No, lo que pasa es que yo estaba en la otra tarima con DJ Laser.
1: ¡Claro!
0: Allá sí. Todo mi público, por eso era que el lado, sí. Por eso era que el lado de ustedes estaba un poquito vacío.
1: ¿Tú crees?
0: La mayoría de la gente estaba al otro lado conmigo allá y con DJ Laser. Rompimos DJ Laser y yo.
1: ¿Es verdad?
0: Rompimos.
1: Ustedes son presentadores ya.
0: Rompimos allá nosotros.
1: Ustedes hacen buena macuerna, ustedes.
0: Y todo el mundo,
1: Ah, pero en la otra tarima.
0: ¿Dónde estaba la gente?
1: La otra tarimita.
0: ¿Dónde estaba la gente?
1: La tarimita, va.
0: No es mi culpa. Don't be hater. No seas un hater.
1: La tarimita.
0: Porque en la tarima usted no había mucha gente.
1: Ah, no había mucha gente. Es lo que había mandado ahí. Ahí no cabía ni la menor duda.
0: A mí me dio esta pena que Charlie Cruz estaba cantando y toda la gente estaba conmigo. A mí me dio pena.
1: ¿Y qué hacía contigo la gente? Charlie Cruz estaba cantando en el otro lado. Yo no lo entiendo.
0: De hecho, los pusimos a bailar, a brincar, hicimos clases de aeróbico, de zumba y todo.
1: No, bueno, es que no tenían otra cosa que ofrecer, que era dar clases de aeróbico.
0: No, no, teníamos ahí grupos de baile, teníamos cantantes, de un cantante bachatero, que de hecho dio un show.
1: También.
2: No te dejes llenar de mentira. Oye la canción ahí. No te dejes llenar, es un cover, no te dejes llenar de mentira de la rata.
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2: Por eso yo no le creo. Escucha, escucha. Escucha.
1: ¿Qué es tu posición?
2: Óyela ahí.
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1: Oye, rata. Rata, esta canción te dedica aquí en este show.
0: Digo yo, que esta falta de respeto. Aquí no respeta los rangos en este show. No respeta los rangos en este. Pero mira, mira, perfecto.
1: Ok, ya, está bien. Adelante.
0: No me opaquen. Quiero darle las gracias a todo el público que el día de ayer llegó a recibirme, a saludarme. De hecho, un momento que tuvimos que llamar a la policía y todo para quitarme la gente de encima y todo.
1: Ok. Y
0: yo tenía más seguridad que el gobernador, para que sepa.
1: Qué gran comparación.
2: Por favor.
1: Te está comparando fuerte. ¿Te está creyendo la película, viste? ¿Te la está creyendo la película?
4: Última hora, nadie lo
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4: tiene. Trabajando para la prensa.
5: Esa es mujer, ahí.
4: Ponlo por ahí.
5: Ahí está.
4: Señoras y señores, acabado de recibir.
0: Señoras y señores, esto es grande. Ustedes saben que Shakira estaba siendo demandada por el gobierno de España,
1: ¿sí?,
0: por evasión de impuestos, o sea, porque ella le debía dinero porque supuesta y alegadamente no le pagó los impuestos al gobierno de España.
1: Rata.
0: Ajá.
1: ¿Ella es familia de Trump?
0: No, ella no va a ser. Pues señoras y señores, se acabó el juicio.
1: Ya.
2: ¿Qué pasó?

0: quieras cualquier cosa, tírame por el Instagram, oíste, que estoy disponible, mi amor.
1: Oye, el gobierno y la Fiscalía de España argumentaban que Shakira estaba viviendo en España durante un tiempo específico y que durante ese tiempo, pues, ella no pagó impuestos. Shakira estaba argumentando de que no, de que ella visitaba España y tenía, pues claro, con Piqué, pero que ella no era residente de España. Bueno, pues señores, aparente alegadamente los abogados de Shakira lograron demostrar en la corte de que ella no era residente de España en ese momento y que no tenía que pagarle nada a España y ahora le tienen que devolver su dinero.
2: ¡Ay, te oye! ¡Ay!
1: La justicia española falló a favor de Shakira al determinar que el artista no cumplía con el tiempo mínimo de permanencia exigido para ser considerada residente fiscal en España durante el año 2011. Según la decisión, no se pudo demostrar que

0: sueldo establecido por la ley, así que no tiene que pagarle impuestos y el dinero que ya había ella pagado para tratarle, tú sabes.
1: Sí.
0: Porque le iban a meter preso como 10 años.
2: Sí.
0: Y ahora en la corte se demostró de que no. Con esta decisión, Hacienda ahora debe devolverle más de 60 millones de euros,
1: ¿sí?
0: Incluyendo intereses. O sea que siguió ganando, porque ahora le van a tener que pagar intereses también.
2: No cabe duda, señores, no cabe dudas que las mujeres ya no lloran. Las mujeres facturan. Ahí hay un ejemplo, Shakira facturando. Sigue facturando.
1: Shakira es el vivo ejemplo de que cuando tú sales de la sal esa,
2: wow,
1: todo te funciona,
0: o sea,
1: todo te va bien.
0: Porque le van a devolver los 60 mil.
1: También hay hombres.
0: Y le van a dar intereses también.
1: Intereses. Ah. Y también hay hombres que salen de la sal de la mujer, sí, que tienen y progresan. Eso no importa, exacto, el sexo.
2: Exacto, mírame a mí.
1: Salga de la sal.
2: Mírame a mí.
1: Oye.
0: Salió bien la Shakira, sí. Así que le van a devolver su billetito con intereses.
2: Ya tú sabes, Shakira, tírame por Instagram. Quiero hablar contigo una cosita.
1: No.
0: Lo que hay que asegurarse es coger el número de teléfono del abogado de Shakira.
2: Ah, ok.
0: Eso es lo que hay que pedirle.
2: ¿Verdad que ese también le toca a alguien?
1: Rata, ya que tú traes un chisme de Shakira, ajá, ¿no traes el chisme de los ojos que se le fueron a Shakira con el entrevistador?
0: No, bueno, sí, no, pero no, esto es más importante porque son 60 millones.
1: Que lo va a disfrutar ese.
0: Sí, no, pero yo vi el video, esa es la gente que le gusta hablar.
1: Mentira. Ningún que le gusta.
0: ¿Sabes lo que pasa?
1: Eso es coqueteo puro.
0: ¿Sabes lo que pasa?
1: ¿Qué?
0: Se parece a Piqué, el muchacho.
1: Eso es lo que yo digo. Y lo más grande es que así mismo empezó la historia con Piqué.
0: Se parece a Piqué. Entonces, ese es el que estaba en la casa de los famosos con Maripili. Ese, oh, es el muchacho. Ah,
1: no me digas que ese fue el que le gustó a Maripili.
2: Sí.
0: No, ese no fue el que le gustó a Maripili. No, estamos hablando de la temporada que estuvo Maripili.
2: Exactamente.
0: Pues ahí está, señores. Eso es lo que hizo. Shakira cogió su billete y cogió intereses.
3: Uy, ahora sí, señores.
2: José Brillo.
0: Jesús Brillo.
1: No, ustedes están los dos.
0: José, la semana pasada vino Juan. Le hemos cambiado el nombre. Él es tan famoso que le hemos cambiado el nombre como tres veces.
2: El Electropajo, Brillo.
0: ¿Cómo es que se llama él?
1: José Electropajo.
2: Jesús Brillo. Jesús Electropajo.
0: Pues señores, anoche Gallo, tú la semana pasada, tú, María, le habías dicho que este Brillo este era que alto y que era más de esto que lo otro.
1: Sí, es verdad.
0: Pues señoras y señores,
1: ¿lo brillaron?
3: Intensos asaltos. Tenemos una decisión mayoritaria.
2: Dale.
3: Vencedor por decisión mayoritaria de Puerto Rico, el Gallo produce.
0: Decisión mayoritaria.
2: Se lo comió con yuca.
0: O sea,
2: con yuca se lo comió.
0: Se lo comió con guineito y alcapurria.
2: Ya lo sabe.
0: Mira, este tipo mide como 6 pies.
2: Hasta con empanadilla se lo comió.
0: Este muchacho, el Brillo este, es un tipo...
2: Jesús Brillo.
0: Es un tipo alto y grande, sí, tú sabes. Bueno, pues ahí está, señores.
2: Buen mozo.
3: De tres intensos asaltos, tenemos una decisión mayoritaria. Vencedor por decisión mayoritaria de Puerto Rico, el Gallo produce.
0: ¡Ahí está! ¡De Borinque para el mundo!
2: Que sepa, se comió a Omega y se comió a José Brillo.
0: Se comió Omega también.
2: ¡Qué rico!
0: Por eso que está gordito,
2: sí, el Gallo, es fácil.
0: Se está comiendo todo el mundo, República. República Dominicana.
2: Así que piénsalo bien antes de enfrentar al gallo, por favor.
0: Wow. Señores, se llevó en banda.

0: Ahí.
1: ¿Y qué pasó? No hiciste nada. Tota, ta, ta, pa, pasete. Tranquete, tranquete, tranquete.
2: Bueno, pues ahí está. Así que anoche se llevó la victoria el gallo boricua.
1: ¡Qué rico! ¿Qué crees que
2: es? ¡El gallito!
1: ¡Dímelo, gallo!
2: ¡Gallo no produce!
0: Tan chiquito le ganó. Tan chiquito y juguetón.
2: Chiquito y gordito.
1: Ay, su mamá.
2: Chiquito y gordito. El gallo está gordito.
0: Y el otro grande y manganza.
2: Y el otro grande, flaco, papizongo, que esto.
1: Sí, para que sepa, señores. Atención, mujer, no se lleva del tamaño, ¿eh?
2: Eso para que usted vea que el tamaño no importa.
1: Exacto,
0: eso madre. Es verdad.
1: Si es pequeñito y resuelve.
2: La pipa es lo de menos. Así es ser un gordito bien simpático. Bien simpático.
0: Qué rico.
2: Bueno, pues ahí está. Así que el gallo lo produce. Se anota otra victoria en la República Dominicana. Se llevó a Omega el Fuerte. Que también está gordo. El Omega está gordo.
1: También está gordo. Sí, lo
2: y Omega pelea. Y el Omega está comiendo.
0: Yo no
2: bueno.
0: Entiendo por qué Omega. ¿Y qué edad que tiene Omega? Omega no está tan viejo. ¿Por qué está tan desbaratado?
1: ¿Segura?
0: Claro. Omega está como que le pasa un camión por encima.
1: Es que está comiendo mucha fritura, mucha capurria, mucha empanadilla.
2: Ay, ay, ay.
0: No, Omega está jodido.
2: Está gordito. Bueno, pues ahí está. El gallo aparentemente lo que iba a República Dominicana es a dar palo, manda. Pero ahí, okay, ¿con quién debe pelear ahora el gallo lo produce? ¿Con quién? ¿Con bueno, Cristian este?
1: No, no, con Carlos, que lo pongan con Carlos, Carlos Montecchio.
2: ¿Cómo? ¿Con Carlos
1: Montecchio? Sí, claro, que estaban haciendo un amague.
2: También,
1: que se
2: ponen los bates. Yo pensé en Cristian Casablanca.
1: Casablanca.
2: Esa es la versión dominicana del gallo.
1: Es verdad, sí. Es verdad, sí.
2: Cristian Casablanca es la versión dominicana del gallo. Sí. Ese se cree que puede con todo el mundo, ha ganado con todo el mundo.
1: Hay que ver que los rete.
2: Eso sería épico.
1: Sí.
2: Cristian Casablanca y Gallo lo produce.
1: Sí, porque Cristian ha ganado creo que dos ya.
0: Pero es verdad. Sí. Él que se cree el... ¡Ay, ay, ay, ay! ¡El invito! ¡Ay, ay, ay!
1: Pero maestro.
0: Mira que este Cristian Casablanca necesita a alguien que le baje sus humos. De verdad, de verdad. De verdad.
1: El gallo.
2: Es la versión dominicana del gallo.
0: Sí, sí, de verdad, de verdad. Yo quisiera... Dale, esos dos serían. Tú sabes, esa sí no me la perdería yo, Dios. Pero me encantaría que el gallo les rompa.
2: Bueno, pues ahí está. Felicidades para el gallo. Pero mira, después de la pelea, el gallo se disculpó, le pidió perdón a la pareja de este muchacho. Él le pidió perdón también a Brillo, ¿verdad? Por las incoherencias que dijo, las estupideces que dijo. Y terminaron en buenos términos. El otro no le quedó más que quedarse callado porque le rompieron la cara.
1: Ya lo sabe.
2: Le dieron duro, así que...
1: Silencio.
2: Ahí está. Felicidades, gallo de producer. Que se anotó...
1: Representando Puerto Rico.
2: El desencanto de Puerto Rico.
1: ¿Cómo así? ¿Por qué? No.
0: ¿Por qué?
2: El desencanto, el bochorno de Puerto Rico.
1: No. Dame café. Quiero café.
0: Dame café.
2: No, ese Giovanni.
0: No, Giovanni. Giovanni por interesados.
2: Bueno,

0: señores, atención, espérate. Última hora.
1: ¿Qué? Última hora, nadie lo tiene.
2: Aquí, espérate.
1: Trabajando para la prensa.
0: Aguanta.
1: Ponlo por ahí.
2: Ahí está.
1: Señoras y señores, acabado de recibir.
0: Mientras la rata estaba al aire, recibí una llamada, me dieron luz verde, puedo hacer un anuncio. Esta mañana anunciamos el desfile puertorriqueño y los artistas que vienen para el desfile puertorriqueño. Señores, me dieron luz verde. ¿Qué? Tenemos un concierto que vamos a anunciar el día de hoy.
3: ¿Qué?
0: Viene una superestrella. Marilu, viene una mega estrella.
3: ¿Quién?
0: Ah, te digo en 5 minutos.
2: No. Tú no vas a Marilu hoy, por si acaso.
0: Ok. No se mueva nadie.
3: No
0: se mueva nadie. En 5 minutitos, señores, en 5 minutitos, venimos con un anuncio de otro megaconcierto que vamos a tener para ustedes.
2: A romper.
0: Ok, así que no se mueva nadie cuando regresemos en nada más que, mire, más 4 minutos,
2: sí.
0: El anuncio oficial de otro super palo histórico que vamos a tener nosotros. No se mueva nadie.
2: Atentos.
0: No se mueva nadie cuando regresemos. Cuando regresemos le vamos a decir quién es este super artista que viene. Pendiente. No se mueva nadie.

vamos a estar presentándoles. All right, everybody, are you ready? Here we go. 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All right. Luego de 2 años de ausencia, hace dos años que no viene. Ay. Señoras y señores, regresa el rey Don Omar.

25 de septiembre. 25 de septiembre, Santander Arena viene después de 2 años. Un sold out en el 2024. Dios mío.

0: Hace dos años Don Omar vino aquí. Ajá. Pero adivina que vino aquí él a celebrar el cumpleaños de VJ. ¿Y por qué vino?
1: En el 2024.
0: Para que sepa, ese evento se hizo para VJ allá en la
1: Clara. En el 2024, cuando vino el muchachón, estuvimos celebrando mi cumpleaños. Pues ahora regresa en el 2026.
0: No, y ahora viene VJ a celebrar el cumpleaños de la hija mía, cumple ese mismo día. Exactamente. Don Omar así con uno, pues.
1: No, de verdad que estamos súper contentos. Este verano se pinta como uno sabroso para nuestra gente.
2: Yes. Tenemos, rico, sabroso y delicioso.
1: Sí, tenemos un montón de actividades. El 19 de julio tenemos el desfile puertorriqueño. El 30 de julio tenemos al grupo Nietzsche, sí, que también viene para el ArtQuest. Y ahora el 25 de septiembre tenemos a Don Omar en el Santander Arena. Los boletos salen a la venta este próximo 22. Este próximo 22 salen a la venta los boletos. Los vamos a tener en nuestro website, tumusicapa.com. Pero ahí está confirmado, anunciado, viene el rey. Salen a la venta los boletos. 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Pero ahí está confirmado, anunciado, viene el rey.

0: mismo. Señores, viene Don Omar, qué rico, lo está escuchando ahora mismo en la radio, 25 de septiembre, váyase preparando.
1: Yeah.
0: Dios mío, qué dichosos somos de tener el King de King.
1: There you go, ahí está, señores, ese es el gran anuncio. Teníamos dos anuncios para el día de hoy, ya hicimos el primero esta mañana.
0: Otro, pero tú me vas a dar un ataque.
1: No, lo hicimos ya esta mañana.
0: ¿Cuál fue?
2: Oye, bro.
0: Miren, mi cuerpo está aquí.
2: Dios mío, Señor Jesús.
0: Mi mente está en otro lado.
1: Ella está bebiendo hoy, no viene.
0: No, ayer. No.
1: El desfile puertorriqueño que anunciamos a Giro y anunciamos a Zafra Negra esta mañana.
0: Ya.
2: Que tú dijiste que iba a ser boricua.
1: Ese día.
0: Ya me llegó a la mente otra vez. Yo desayuné hoy.
2: Sí, desayunaste. Y muy bueno.
1: So, esta mañana anunciamos el desfile puertorriqueño y el festival este año en el Fairground con el cantante salsero Giro, con el grupo de merengue Zafra Negra, y ahora este segundo anuncio de Don Omar en el Santander Arena el 25. Okay, así que ahí está, señores.
0: Qué
1: otro
0: rico
1: palo más para este verano. Este verano 2025.
0: No, pero es que todo se paralizó con decir Don Omar, señores. Yo me imagino que por lo menos que es una boletica vamos a tener por ahí para regalar.
1: No, para este no, porque esto es sold out. Ahí no hay ticket para nadie. Esto es sold out.
0: Pero para mí sí.
2: No, para ti tampoco.
1: Para nosotros tampoco. Cuando está sold out. Cuando está sold out no nos dan ticket a nadie.
2: Exactamente.
0: Mira su cara.
2: Sí, ¿es verdad?
1: A nadie.
2: No, es verdad.
0: Ahí me van a ver a mí aunque esté.
2: No creo que te vaya a ver, no.
1: Cuando él vino la última vez, a mí no me dieron silla.
2: Para que sepa.
1: ¿Dónde yo estaba?
2: Detrás de la tarima.
0: ¿Pero quién tú estabas detrás? ¿Por allí? ¿Para qué tú quieres
1: silla? No, yo no estaba detrás de la tarima.
0: ¿Y dónde?
1: Yo estaba en la tarima con Don Omar.
2: Exacto.
0: Ajá, pero dime, ¿para qué tú vas a querer silla si te dieron espacio en la tarima?
1: A mí me montaron en la tarima con Don Omar.
0: Yo te digo.
1: Ven para acá. Yo por poco le hago coro ese día, pero estaba ronco y no podía.
2: Exactamente.
0: Oye, por poco.
2: Sí, porque tú sabes, había trabajado mucho.
0: No, pero qué rico, de verdad, señores. Qué conciertazo. Yo no lo puedo creer.
1: No, de verdad.
0: En el mejor momento no pudo llegar.
1: De verdad que sí. Estamos súper contentos. 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All right, así que tremendo anunciazo para ustedes el día de hoy. Oye, comenzamos este lunes.

fiesta, señores. Don Omar, 25 de abril. 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All right, vámonos con la noticia loca.

0: Circo de la mañana. ¿Qué encontramos en las redes sociales nosotros? ¿Qué cositas locas encontramos nosotros en las redes sociales? De eso se trata este segmento. ¿De qué encontramos nosotros en las redes sociales para compartirlo con ustedes? ¿Qué tú encontraste? ¿Qué tú encontraste?
1: Fíjate, esto es un hombre, ¿verdad? Uh-huh. En la Florida. Señor,
0: es que... ese es nuestro estado favorito. De ahí que sale la mayoría de las noticias locas de nosotros.
1: Anthony Rossi, ¿verdad que sí? De 34 años de edad. Ajá. Fue arrestado, ¿verdad que sí? Okay. Por ejercer la medicina estética sin licencia. Pero esto no es lo anormal, ¿verdad que sí? No. Fue denunciado por un cliente, ¿verdad? Y cuando la policía llegó, pues, a arrestarlo normalmente, porque decían, no, él no es médico, no tiene licencia. No, lo encontraron borracho.
0: Oh.
1: Él ejercía...
0: Espérate. Él hacía las cuestiones estéticas borracho.
1: Borracho. Lo encontraron con un Full Locker en la mano, que tú sabes que es una bebida energizante, con un alto contenido de alcohol. Y él era adicto a esta bebida. Encontraron...
0: La lata no era de...
1: No.
0: Lo que tenía era ron adentro.
1: Sí, porque es una bebida de alto nivel alcohólico. Encontraron una neverita, así como esa que tú tienes ahí.
0: Ajá. Oh, sí.
1: Llena de esa bebida. Y él se bebía hasta 10... 4, 5, 6 al día. O sea, él nunca ejerció la medicina.
0: Oh.
1: Estando cuerdo. Y eso que sin ser médico.
0: Ok, espérate. Oh, él no era médico tampoco.
1: No.
0: O tampoco
1: a
0: él era
1: lo fueron a arrestar.
0: No es médico y estaba borracho.
1: Y estaba borracho. A él lo fueron a arrestar porque ejercía la medicina estética sin licencia. Alguien se dio cuenta, lo denunció y todo. Lo cómico de esto, porque se hace noticia viral y noticia extraña, porque lo encontraron borracho con una aguja en la mano inyectando una clienta. Y el tipo estaba bajo un nivel de alcohol altísimo. Entonces, señores, con esto le decimos a usted, no se deje inyectar de cualquier loco o loca. Si alguien no tiene sus títulos, ¿verdad? Que si en la pared o algo.
0: Pues yo te tengo una noticia similar a esa, porque tú dices que si los locos que no se dejen. Oye esto.
1: Ajá, ¿qué pasó?
0: Oye esto, arrestaron y ahora enjuiciaron y encontraron culpable a otro.
1: Ajá.
0: Que también estaba realizando tratamientos
1: estéticos
0: y lo que estaba haciendo era inyectándole cemento.
1: ¡Uy!
0: Oye,
1: Dios.
0: Cemento en las nalgas a ¡uy! Las mujeres. So, se hizo popular y las amigas llamando a las amigas, no, porque
1: mira,
0: te las deja quieto. Sí. ¡Oh, muchacho! Hasta que una mujer, obviamente, tuvo problemas de salud, se vio grave y toda la cuestión, incluso hasta se murió uno de los pacientes.
1: Uy.
0: Y cuando fueron, él le estaba inyectando cemento en las nalgas a las mujeres.
1: Pobrecito.
0: So, el punto tuyo de que cuidado, no se dejen inyectar de todo el mundo. Si le dice no, porque él la atiende ahí en el basement. Esa debe ser la primera señal. Y él tiene una oficina. No, él lo hace en la casa.
1: Sí. No, este tenía una, ¿cómo se llama? Una oficina rentada que convirtió como en un pequeño consultorio, que no era solamente en su casa. Pero todo era sin licencia. Por eso se le pudieron tirar así. Y le llegaron a la oficina, señores, borracho, inyectando. Era un alcohólico. Seguramente él dijo, esta es la parte fácil para yo conseguir mi sustento de alcohol.
0: Imagínate. Mira, aquí está. Estaba buscando la noticia.
1: Porque tú sabes que realmente una sentada ahí para inyectarte son 600, 400, dependiendo de lo que la gente necesite. Entonces, rapidito la gente se lo gana. Por eso muchos ejercen la medicina estética sin licencia. Pero dentro de los Estados Unidos esto es completamente prohibido.
0: Pero nada, señores, para que ustedes vean, aquí estoy tratando de abrir la noticia, pero por alguna razón no me lo deja. No, y la cuestión es que mira cómo tenía las nalgas también.
1: ¡Uy!
0: Mira, dice, fake Florida doctor sentenced to 10 years for injecting cement and toxic chemicals into patients. Inyectaba cemento y también inyectaba químicos, porque no tan solo las nalgas. Él inyectaba labios, él inyectaba pómulos, él inyectaba, tú sabes, pero no usaba Botox. No, ya yo te tengo aquí algo más duro.
1: Que te va a quedar para siempre, dije. No, mira, hablando de eso, hay demasiados casos por todo el mundo. Uno de los países número uno que sufrió de eso fue Colombia, Venezuela, pero en mi país se han visto muchos casos también, así que ojo con eso. De hecho, Yailin dijo que ella tiene puesto en las nalgas.
0: ¿Qué tiene?
1: Yailin. Ella dijo que, porque a Yailin en una entrevista le dijeron, Yailin, ¿cuál va a ser tu última cirugía? ¿Piensas operarte más? Porque se opera cada rato. Uh-huh. Ella dijo, no, ya yo no me quiero operar más. La única cirugía que yo me voy a hacer es el retiro de biopolímeros.
0: Ah, de la sangre. Bueno, Cardi B también lo dijo. Cardi B también anunció que se iba a remover también eso mismo de las nalgas.
1: Sí, y Jessica Cediel, que tú sabes quién es Jessica Cediel, ¿verdad? No, no sé una colombiana reportera y todo lo demás. Ella casi pierde la vida, ya eso lleva años luchando contra eso, pero a Jessica Cediel se lo pusieron engañada.
0: Alejandra Guzmán.
1: Uh-huh.
0: Alejandra Guzmán fue otra que por poco se murió y todavía el día de hoy ha tenido complicaciones médicas por lo mismo, por una cirugía.
1: Se le deterioró toda la salud. Ella perdió todos los glúteos.
0: Sí, no, no, es que imagínate que por poco se muere.
1: Claro.
0: Eso, ahí tenemos gente de famosa, como lo es a Alejandra Guzmán y ahora Yailin también y Cardi B, que dicen no, se van a quitar eso. Porque imagínate tú, bueno, pues este individuo allá en Florida, 10 años de cárcel, 10 años de cárcel por estar inyectándole químicos y cemento. Pero ¿y cómo usted permite que alguien venga y le diga, no, porque cemento te voy a poner?
1: No, ellos le dicen, no, mira. El otro día me sale a mí un video. Uh-huh. Médicamente, si tú... O sea, yo no he estudiado medicina, pero leo para instruirme y nunca cometer ningún tipo de esos errores, ¿verdad? Uh-huh. Entonces, el otro día yo vi como en la Florida, en una clínica, se anuncia del aumento de glúteos. Uh-huh. Y se le ve como le están inyectando esos glúteos a las mujeres y todo. Y dicen que con ácido hialurónico.
0: Yeah.
1: Pero un médico real dice que esa cantidad de ácido hialurónico no se puede poner en aumento como en las nalgas o ese tipo, que simplemente son pequeñas porciones en los labios y cositas así. El cuerpo no aguanta más de cierta cantidad, ¿verdad que sí? Entonces, ¿qué carajo le están poniendo a esas mujeres?
0: Sí, no hay preguntan, y como dije, si alguien le dice, no, que lo hace en el garaje, que lo hace en la casa, que lo hace en el Bayman, esa debe ser la primera señal. Bueno, pues ahí está, señores. Noticias locas. Uno por allá borracho y el otro metiéndole cemento a las mujeres en las nalgas. ¿Qué vamos a hacer con este mundo? Miren, mujeres, ustedes son bellas y preciosas al natural.
1: Vayan al gimnasio. Eso es lo mejor, señores. Hay cositas. No, de verdad, oye lo que te voy a decir.
0: Ay, señor.
1: Existen cositas que de verdad necesitan y requieren cirugía.
0: Sí.
1: Como por ejemplo, cuando hay mujeres que, gracias a Dios, a mí no me pasó, que tienen sus bebés y ya su cuerpo no queda igual. Hay que acomodar cositas. Pero después lo otro, vayan al gimnasio.
0: Ay.
1: Y lo digo yo que tengo como 8 meses que no voy al gimnasio. Fui los otros días y no volví.
0: Ella fue el otro día y todavía le duele.
1: No, pero tú sabes que ya me inscribí y voy a ir, ¿verdad? Ya.
0: No, yo me voy a inscribir también.
1: Y señores, yo espérate, déjame contar ese chisme.
0: Yeah.
1: Yo vine aquí y le dije, Villa, encontré un gimnasio. Yeah. No le voy a decir a dónde para que la gente
0: no
1: sepa.
0: Sí, no queremos que vayan.
1: Ajá, encontré un gimnasio, no sé qué, mire, después que salga de aquí voy a hacer esto y esto. Y me dice, Villa,
0: voy para allá.
1: ¿Y cuánto cuesta? Yo lo vi preguntando mucho, ¿verdad? La siguiente semana me dice, que ya me voy a inscribir al gimnasio.
0: Voy para el gimnasio, tengo que estar listo para el concierto de Don Omar.
1: Y dijo, voy. Así, señores, que Ville ya van a ver. Ya
0: me voy a pompear para de aquí. Tengo de aquí a septiembre.
1: Pero tú ves que dicen que las buenas amistades te influyen bien. ¿Viste?
0: Fue ella la que me trajo la información del gimnasio.
1: Y yo dije, mira,
0: dos
1: hay que
0: cosas,
1: hacer ejercicio.
0: O buenas amistades o me estaba diciendo gordo. Una de las dos, no sé.
1: No, yo hablé de mí. Yo dije que me dolía el cuerpo y que tenía que ir al gimnasio porque yo no podía seguir bajo esta situación.
0: Mensaje, ¿cómo es? Psicología
1: inversa.
0: Ella dijo que ella iba para el gimnasio.
1: Claro.
0: Y entonces me motivé. Bueno. Ay, señores. Son noticias locas en el Circo de la Mañana. Buenos días. ¡Woo!

0: bam bam bam.
1: Ahí está Arcángel, la maravilla, con el conejo malo, Bad Bunny, el tema La Yompa, sonando acá en el Circo de la Mañana. ¿Qué tal? Buenos días. Mira, vámonos con lo que está trending. ¿Qué está pasando en la calle?
2: Está pasando en las redes. ¿Qué está pasando en las redes? 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
1: Fíjate, yo no creo que yo, en este tiempito que llevamos ya tú y yo trabajando juntos, yo no creo que yo te he hecho esta pregunta muy importante para trabajar aquí.
3: ¿Qué?
1: ¿Tú crees en la vida extraterrestre?
3: Ay, pues sí, imagínate.
1: ¿Tú crees que hay vida en otros planetas, claro, en otros sitios?
3: Claro.
1: Ah, pues está bien, por eso es que está usted sentada en esa silla. Ah. Y ahora, ya, yo sabía que usted y yo íbamos a... Ok, los que llevan tiempo viendo este programa, escuchando este programa, saben que yo lo he dicho aquí un montón de veces, yo creo en vida extraterrestre, yo creo que hay vida en otros planetas, yo no creo que nosotros seamos los únicos en la galaxia. ¿Y qué pasa? Lo que está trending ahora mismo es que hace, creo que fue la semana pasada, si no me equivoco, el gobierno de los Estados Unidos publicó unos archivos que eran secretos de objetos no identificados, extraterrestres, etcétera.
3: Ajá.
1: Ok. Lo que está trending es que ayer nuestro presidente publicó en sus redes sociales, para los que nos están viendo a través de Roku, los que nos están viendo a través de nuestra aplicación, presidente Trump publicó una foto de él caminando al lado de un alien.
3: Ay.
1: Mira, ahí está la foto. Esta la publicó Trump en su True Social. Ok, para los que no pueden ver las imágenes, está Trump caminando al lado de lo que aparenta ser un alien. Este alien está esposado. Alrededor hay agentes como que desaparece del servicio secreto. Y hay un soldado también. Y si usted ve en el background, pues se ve como si estuvieran en una base militar. Esta foto la puso Trump.
3: Ay, Dios mío.
1: Esta foto no la publicó BJ. Esto no la puso un loco. Bueno, la puso un loco, sí, pero no un loco de la calle cualquiera. Entonces, ¿qué pasa? Esto está trending porque como la semana pasada se publicaron récords oficiales, videos oficiales del gobierno, y ahora viene Trump y publica esta foto donde se puede ver él caminando al lado de lo que parece un alien. Todo el mundo está diciendo, ¿qué estará queriendo decir el presidente? ¿Qué mensaje subliminal? Porque esto fue de la nada. Donald Trump de la nada el día de ayer, no sé si era que estaba aburrido y quería joder con nosotros. Y que Donald Trump tenía ganas de joder. Miren, señores, esa fue la fotografía que publicó el presidente en sus redes sociales. Y obviamente todo lo que está trending, porque todo el mundo está diciendo, espérate, ¿qué querrá decir él? ¿Qué mensaje está mandando? Después de que la semana pasada publicaran algunos archivos de objetos voladores no identificados. Aunque déjame decirte, Mariel, y ese alien está fuertecito, ¿sabes?
3: Es lo que yo veo. Es... Pero carajo.
1: Mariel dice, ese alien lo voy a llevar yo. Mariel dice que yo le doy la ciudadanía a ese alien.
3: No, porque la cosa es, yo me hago una pregunta. ¿Ese alien está desnudo o vestido?
1: Yo no sé si está desnudo, yo no sé si está vestido.
3: Porque si está desnudo hay problema. Si está vestido hay esperanza.
1: Eso, señores, es lo que está trending en las redes sociales. Nuestro presidente publicando fotografías de él caminando con un alien rodeado de agentes del servicio secreto en lo que aparenta ser una base militar. Después de que la semana pasada el Pentágono y el gobierno publicara archivos de verdad de objetos voladores no identificados, incluso testimonios de pilotos del Air Force que han testificado de que sí, de que han encontrado en los aires mientras están volando aviones raros, aviones diferentes, cosas que ellos nunca han visto, comportándose en el aire, ¿verdad? O volando de una manera errática que ningún avión en el planeta puede volar de esa manera. Bueno, pues ahí está. El presidente, como siempre, dando de qué hablar, publica esta foto con un alien. Publica la foto con un alien. Y no, y la cuestión es que en el post él no puso ningún comment. O sea, él no explicó. No. Él nada más que puso la... Pa' joder.
3: Dale, dirán.
1: Déjame tirar esto aquí, a ver si... es domingo, vamos a borotar la gallina, espérate.
3: Dirán todos los que trabajan con él, ¿qué vamos a hacer con este loco?
1: Tú te imaginas, tú trabajas para Trump. Ay, y un domingo, tranquilo, ok,
3: tú en tu casa, todo bien.
1: Ok, el hombre se va a coger el día libre y de momento, ¡ping!
3: Una moto con él.
1: Te llega la notificación de que el presidente posteó una foto de él al lado de un alien. La pregunta es si esto es como inteligencia artificial esta foto o de verdad.
3: Sabrá Trump, Dios.
1: Por eso es que está trending. Porque es que no sabemos si esto es inteligencia artificial o es una foto real y la está poniendo claro. El presidente. So, bueno, ahí está. Trump siempre dando de qué hablar.
3: Pero muy de qué hablar. Eso bueno. Ya no es dique. Ahí se le va la mano, ¿eh? Sí, cosa que la hace. Definitivamente, Dios mío. Pero
1: yo a veces digo
3: hacer?
1: Que Trump está sentado en la casa sin nada que hacer y está aburrido.
3: ¿Verdad que sí?
1: Y él parece que sufre de ADD, se aburre.
3: Sí.
1: Y dice, déjame joder con esta gente un ratito.
3: El mejor video de Trump es el con el bebé de Elon Musk.
1: Ah, pero eso pasó de verdad.
3: No, sí, que ese es el mejor video. Sí. Y se le ve como él. Yeah. Si tú lo quitas de presidente y bajo la ley de Estados Unidos le rompe la madre.
1: Claro, casi, le hubiera un tapaboca. Cállese la boca.
3: Mira como, ese pobre niño con.
1: Como mi abuelo, como mi abuelo. Usted habla cuando la gallina men.
3: Y el niño todavía le hace.
1: Y el niño lo manda a callar a él. Bueno, pues ahí está, señor. Eso es lo que está trending. El presidente publicando fotos de él con aliens. ¿Qué tú tienes por ahí? ¿Tienes algo que está trending?
3: Sí, mira, hay una noticia que no es tan verdad. Pero para el que no sabe, como hay un reality que está predominando en República Dominicana, también hay otro, ¿verdad? Que se llama Survivors, obviamente que es sobrevivientes.
1: Oh, sí, yo lo
3: que
1: vi,
3: es de Grecia, ¿verdad? Y se está grabando en la República Dominicana. Pues resulta que cuando ellos tuvieron un receso, ¿verdad? Que sí, de que le dan como un fin de semana free para que ellos hagan algo. Un chico de 21 años que está en el reality tuvo un accidente y perdió una pierna.
1: ¡Oh, wow!
3: Sí, fíjate que ellos se pusieron a nadar en un pequeño botecito, algo así. Y se pusieron a nadar y vino otro bote a alta velocidad. Entonces dicen los dominicanos, díganle, ni en el agua manejamos bien.
1: Oh, wow.
3: Porque, ¿verdad? Entonces chocaron y a él inmediatamente fue amputada la pierna. O sea, la pierna fue amputada en el momento del accidente.
1: Pero no fue dentro del reality. Fue no, que ellos se cogieron el día libre del reality y él estaba de turista por la calle.
3: Sí, y la gente está confusa pensando qué le pasó dentro del reality porque muchos están criticando. No, en República Dominicana no pueden hacer nada bien, siempre pasa algo. Y no, fue en la isla Saona, señores, una isla bellísima, la verdad. Y sí, lastimosamente. Y él solo tiene 21 años. Es un chico, súper deportivo. Y nada, perdió la pierna, no hay nada que hacer con eso. Y la otra se le impactó también en el tobillo de la otra y también tienen problemas y van a tener que operarlo. Así que esto es una noticia trending.
1: Eso me huele a demanda, yo no sé.
3: Yo creo que sí, porque según dicen en el área no había como boyas. Como para,
1: como
3: entonces,
1: para prevenir o...
3: Sí, entonces como allá en la calle, que tú manejas sin ley, así mismo en el agua. Entonces que se supone que por donde pasó ese bote, no era zona para que pasara ni siquiera a alta velocidad como lo hizo, y mucho menos que fuera acceso para ir por ahí. Y fue por falta de boyas y ese tipo de cosas.
1: Ay. Bueno, pues señores, ahí está. Eso es lo que hay. El presidente por un lado y por el otro, este muchachito que se fastidió la vida en medio de un reality show y él ahí ¿verdad? Lo que él pensaba que iba a ser un día de fiesta, un día de celebración, un día relax,
3: pobrecito.
1: Terminó convirtiéndose en una desgracia. All right, señores, no se mueva nadie cuando regresemos. Ah, pero si esto ya se acabó. Cuando regresemos, ¿qué?
3: Yo estoy viendo la hora y yo digo, ¿pero para dónde?
1: Así que cuando regresemos, ya son las 9:50.
3: Mañana cuando regresemos.
1: Así que cuando regresemos y ya...
3: La cosa se acabó.
1: Pues mira, vamos a aprovechar antes de irnos rapidito para recordarle a todo el mundo que esta mañana hicimos el anuncio oficial del desfile y festival puertorriqueño que va a ser el próximo 19 de julio. El desfile este año, por primera vez, el desfile lo vamos a hacer en el downtown de Allentown. Vamos a utilizar la misma Hamilton donde ayer celebramos, ¿verdad? La fiesta de la Hamilton, y el desfile lo vamos a hacer a lo largo de la Hamilton.
3: Ajá.
1: Y queremos que esto se parezca a la Quinta Avenida de Nueva York cuando hacen el desfile puertorriqueño de Nueva York, donde la gente abarrota las aceras de la Quinta Avenida. Bueno, pues así queremos ver las aceras de la Hamilton el 19 de julio con el desfile. Luego del desfile, nos vamos entonces ¿para dónde? Nos vamos para el Fairground, donde este año vamos a estar con nada más y nada menos que con el cantante Giro. El cantante de salsa Giro viene desde Puerto Rico. Sí, ese mismo. El mismo que canta Mi amor lunático. Espérate, déjame poner la cancioncita, espérate. Ese mismo.

0: calendario, la salsa de Giro, el merengue de Zafra Negra, 19 de julio. El desfile va a ser en la Hamilton Street y el festival va a ser en el Fairgrounds de Allentown. Y están todos invitados completamente gratis para el pueblo este año 19 de julio. All right, ahí está. Vámonos que ya esto se acabó. Y ya.
1: Se fue.
0: Ya se acabó, gracias. Por ahí viene otra que también está embaratada.
1: Esa sí que tuvo que viajar.
0: Esa sí que está embaratada, señores. Vino, estuvo gozando con nosotros. A las 10 de la mañana llega Jessica Reyes. Luego a las 7 llega Guillo el Loquillo. Y a las 3 llega Guillo el Loquillo. Y a las 7 llega Daddy Flow. Así que, una vez más, gracias a toda la gente que ayer estuvo con nosotros en la fiesta de la Hamilton. Regresamos el año que viene con más fuerza, con más motivación. Estamos súper orgullosos de nuestra gente, de nuestro pueblo, de lo mucho que gozamos el día de ayer. Ahora nos preparamos para el desfile puertorriqueño. Señores, gracias. Nos veo mañana.
1: No me deje ir sin decir esto. Mucha gente me dijo, Marieli, salúdame mañana, yo me llamo tal y tal, pero no. Señores, saluda a todos los que vimos, gracias por el amor, por el cariño, ustedes son una cosa hermosa, le envío muchísimas bendiciones, no puedo guardar tanto nombre, no, bajo el sol, decía, el calor.
0: Mándale saludos de happy birthday a mi hijo, y yo, ay, sí, ajá, como si me fuera a acordar yo mañana.
1: Sí, exacto, uno quisiera recordar, pero créanme que es un poco imposible, pero de verdad agradecemos todo lo que nos dieron e hicieron por nosotros.
0: Tírale un besito. ¡Mua!

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Happy Monday, lunes, comienzo de semana. Tienes la carita quemadita porque estuviste ayer en Fiesta on Hamilton. What's up? Yo soy Jessica Reyes. Soy 40 mil personas de show.

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1: ¿Qué será lo que me paja? ¿Mm? Llegó el moreno.

te ame, mi amor. Bacha, te amen este lunes mientras haces diligencias, mientras trabajas. Oye, una vez más, gracias a toda la gente linda que estuvo ayer en Fiesta on Hamilton. Oye, compartimos, nos reímos, bailamos, nos tomamos fotos y sudamos. Sudamos mucho, ¿ok?

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Oye, Allentown, ves sacando la bandera boricua que ayer vi un montón. Lo que pasa es que el domingo 19 de julio regresa el desfile y festival puertorriqueño en Allentown Fairgrounds. Y este año viene con Giro y Zafra Negra en tarima. Para info, como siempre, tú sabes dónde ir, right? Tu música, pea.com.

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0: visitas a nuestra área specifically tomorrow, mi amor. Ya otro evento aquí. Lo que pasa es que mañana llega el juego de los Coquís en Coca-Cola Park. 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

Estás escuchando música de Puerto Rico. Nosotros nos criamos escuchando y cantando esto. En los caseríos, en los barrios. Desde los 90 hasta el 2000 por siempre. Y ando con el mable de todos los tiempos, Tiny.

0: No, yo se lo voy a decir a todo el mundo. Lo que pasa es que ayer sobre 40,000 personas llegaron a Fiesta on Hamilton. Tú y tú que estás hoy en el trabajo ronca. It's okay, because we had a good time, right? Hay fotos, hay todo en nuestra página de Facebook, okay?
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0: Tú y tú que estás hoy en el trabajo ronca. It's okay, because we had a good time, right?

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chateame, mi amor, o tráeme salsa también. Lo que pasa que hablando de salsa, el 30 de julio, Music Fest, llega Grupo Niche. ¿Cuál es tu canción favorita de Grupo Niche? A mí me gusta Una Aventura.

mandé en la mañana, lunes de recuperación total. ¿Qué tal, Jessica Reyes, en tu radio? Y te pregunto algo porque ayer vi muchos chicos así. ¿Te gustan los guys with tattoos? You find them sexy? Yes, you do. Mira, yo sé que sí. Bueno, tengo una encuesta sobre eso en los próximos minutos. Mientras, sigue tu música.

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Yeah. Buenas tardes, buen provecho. Esta hora la hacemos para ti, libre de comerciales. Hey, Allentown. Hey, Reading. What's up, Philadelphia? Yo hoy craving los pinchos que me comí ayer en Fiesta on Hamilton. ¿Y tú?

Con mucha música para ti en este lunes de recuperación total para que la pases bien mientras almuerzas, mientras haces diligencias. Te cuento que tengo música en camino de Zion, tengo Héctor Acosta también, pero antes, Marc Anthony, let's go.

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Oye, ya hay números, ya salieron números. Se estima que para el Memorial Day Weekend, de acuerdo a AAA, dice que cerca de 45 millones de personas piensan salir this next weekend. Así que la 95.

Oye, ¿tuviste que el pasado fin de semana estuvo Grupo Manía en Puerto Rico, The Originals, se juntaron hasta con Límite 21 y ahora dicen que la gente está exigiendo que haga una gira aquí por los Estados Unidos? And I'm like, hell yeah, right?

Center porque mañana estarán jugando los Cookies de Lehigh en Coca-Cola Park. 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

0: Ella lo que quiere es que la trates bien. Ya. Con eso te la gana.
1: Charlie Cruz, quien estuvo ayer en fiesta con Hamilton. Oye, gracias a ti. 40,000 personas. That's a lot of

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amor, no guardes la bandera boricua just yet. Todavía no, lo que pasa es que llega el domingo 19 de julio el desfile y festival puertorriqueño al Allentown Fairgrounds. And this year, llegan con Zafra Negra en tarima y también Giro. Para info, tumusicapa.com.

0: después que la criticaron, que la humillaron en España, un gran triunfo para la Shakira. Para Shakira, te voy a contar de qué se trata en menos de 15 minutos por aquí.
1: ¡Epa!

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Siempre es un día nacional. Hoy es el día nacional de visitar a tus familiares, así que aparécele. Yo sé que hay alguien diciendo, Jess, no digas eso, Jess, no. It's Monday. Bueno, yo no dicto los días nacionales. Yo no los dicto, yo solamente los digo.

Estás escuchando música de Puerto Rico. Nosotros nos criamos escuchando y cantando esto. 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

pensando en el Memorial Day Weekend. Yo sé que sí. Bueno, hablando de, te voy a contar cuántas personas se estiman que estén en las carreteras para que salgas tempranito, ¿ok? Eso más adelante por aquí.

Entérate con Jessica, Memorial Day Weekend llega con mucha gente. Tú sabes que Cicla 95 se empaqueta bien brutal. So, AAA dice que cerca de 45 millones de personas piensan salir el fin de semana largo. Así que si vas a salir, make sure and do it like a Thursday, right? Eso fue Entérate con Jessica.

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Buenas tardes para mi bandolero. Y ya la da, tiguero, dime a ver qué es la que. ¿En qué tú estás, mi gorillo? Tim Loquillo, buenas tardes, buenas tardes, buenas tardes, buenas tardes, buenas tardes, buenas tardes, buenas tardes, buenas tardes, buenas tardes, buenas tardes, buenas tardes, buenas tardes, buenas 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tardes, buenas tardes, buenas tardes, buenas tardes, buenas tardes, buenas tardes, buenas tardes, buenas tardes, buenas tardes, buenas tardes, buenas tardes, buenas tardes, llegó papá, llegó la leyenda. 3 a 7, Guillo, el Loquillo está en tu radio en vivo con el mejor contenido, con los Loquillo News, con lo viral del día, con la mezcla a las 5. Atención, mucha atención. Se lo gozaron ayer en la Hamilton, ¿verdad, bandolero? Saludo a la gente de Reading que llegó hasta acá, la gente de Philly, de Camden, de Cherry Hill, de Pensoken, la gente de North Jersey, la gente de Nueva York, de Connecticut, de Massachusetts, la gente de Rochester, New York, la gente de Ohio. Gracias por el cariño, por el apoyo. Gracias a Ilia García de Univisión, que estuvo por ahí también con nosotros. Nuestros hermanos del Canal 69, que Dios los bendiga. Gracias también. Corillo, todo el que tenga fotos conmigo, porque yo me tiré fotos como con, muchachos, yo creo que con medio festival. Yo caminé toda la Hamilton. Yo no me quedé estancado ahí. Yo caminé toda la Hamilton. Saludar a todo el mundo y me tiré un montón de fotos. Por favor, todo el que tenga fotos conmigo, envíemelas. O etiquéteme en Facebook. Guillo el Loquillo. Dale, vamos arriba. Corillo, y ya oficial, ya oficial, ya oficial, viene para el Festival Puertorriqueño de Allentown. No puedo seguir sufriendo por esa mujer. Tengo que olvidar, tengo que olvidarme de ella. Con el machete en la mano, Zafra, Zafra Negra y Giro. Tenemos el flyer en las cuentas de las redes sociales, de la radio, las mías, como Guillo el Loquillo. Dale, ahí tómate.

0: Para, para, Edo, para, Edo.
1: 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Y hasta para mí.
0: ¡Dale para allá!
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0: Mi corillo, Tim Loquillo. Atención, mucha atención. Ok, tengo en las cuentas de las redes sociales como Guillo el Loquillo la noticia de esta chica que ella le dio una pela al jevo por no hacer chaca-chaca con ella. Ella se sentía que la habían dejado como Elvis Crespo con el corazón roto. ¡Ay, Duty! La traición.

Vamos arriba que llega Zafra Negra, llega Giro, el salsero de los 90 pegadísimo en aquella época con Mi Amor Lunático al Festival Puertorriqueño de Allentown 19 de julio. Uy, vamos a pasarla súper bien en el Allentown Fairgrounds. El flyer ya está en las cuentas de las redes sociales de la radio, también las mías como Guillo el Loquillo, puertorriqueño de Allentown 19 de julio. Uy, vamos a pasarla súper bien.

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0: una cosa chula y una linda. Escucha esto.
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0: Ajá.
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0: Dale, gorillo.
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0: Team Loquillo. Atención, mucha atención. Hay una noticia viral de esta chamaca que ella perdió 10 años de memoria. Esto es bien serio, señores. Por haberse puesto a hacer sus necesidades fisiológicas, ponerse a hacer número 2 y tratar de pujar mucho. Espérate, de verdad, no se rían. Tratar de pujar mucho. Tengo el artículo completo en mis cuentas de las redes sociales como Guillo el Loquillo y esto es serio, señores, de verdad que sí. ¡Ay, Duty!

0: a pata por ahí para abajo, tú sabes. Guillermo Quillo está en tu radio, te invito a que te vayas con nosotros al Festival Puertorriqueño en Allentown el 19 de julio. Llega el merengue de Zafra Negra y llega la salsa de Giro. Música, comida, entretenimiento para todas las edades en el Allentown Fairgrounds. En esa área vamos a estar celebrando el Festival Puertorriqueño este año. Dale para allá, dale ahí, Duty.
1: Ay, sweetie.

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Tutti chula bandolera, charlatana, juguetona, cosechula, nena linda. Señores, buenas tardes. Otra hora con más música, más variedad para ti, Guillo. El Loquillo está en tu radio. Te recuerdo que a las 5 llega mezclando de espalda, de frente y de lado, como siempre. El duro DJ Red del Colorado. Dale, ay, Duty.

0: Tutti chula, bandolera, charlatana, juguetona, cosa chula, nena linda, vamos arriba. 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En este lunes por la tarde, espérate, escúchate esto, dale, que esto está encendido. Espérate.
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0: Dale, espérate.
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0: Mi corillo, Tim Loquillo. Atención, mucha atención. Había una chamaca que se volvió viral porque ella cogió el carro del novio, que el novio le pegó cuernos y le escribió maldito infiel con un pote de spray en el carro, mano. Se lo dañó, dañado.

activo como siempre. Te recuerdo que llega y la super salsa de Giro y el super merengue de Zafra Negra al Festival Puertorriqueño en Allentown, 19 de julio. Tenemos el flyer en las cuentas de las redes sociales de la radio y las mías, como Guillo es Loquillo. Vamos para allá, Corillo.

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0: 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Para. ¿Cómo que dice el pana?
1: Mientras Guillo respire. Ajá. Que nadie aspire.
0: Dale.
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0: Rompe.
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0: Mi corrido, Team Loquillo. Atención, mucha atención. Ok. Hay un artículo que dice, que está en las redes sociales, que ducharse todos los días, según este dato, daña la piel. O sea que en estos tiempos que la calor está mala, te tienes que bañar cada 3 días. Y con ese sudor a chivo matado el cobazo. Pero tú eres loco, muchacho. Deja eso. Yo me baño mínimo 3 veces.

0: ¡Qué rico, qué sabroso! 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Corillo, llega Zafra Negra, llega Giro al Festival Puertorriqueño de Allentown. No te lo puedes perder, date la vuelta para allá para que estés con nosotros. Pasándola súper, súper bien, 19 de julio en el Allentown Fairgrounds. Ya tú sabes, Corillo, que eso va a estar encendido. Saca tu bandera.
1: ¡Ay, chupé, es otra cosa!

Corillo, por ahí viene la mezcla en vivo de espalda, de frente y de lado. El duro de Isabela, Puerto Rico, rompiendo el que está activo. DJ Red del Colorado contigo. A meterle mano como tiene que ser. Salsa, merengue, bachata, reggaetón, todo lo que tú quieras. 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Dale, Colo, a las 5. El Colorado en vivo conmigo.

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3: ¿Cuándo? Lunesito por la tarde full, como tiene que ser. Con un montón de música, variedad del contenido que te encante, amigo, en tu radio, por la Mega en Allentown, la Mega en Reading, la calle en Filadelfia, la aplicación Tu Música, app, el website tumusicapea.com. Luego del super éxito de ayer de Fiesta en la Hamilton, ayer estuvimos junto a Charlie Cruz con su salsa, junto a Milly Quesada con el merengue, la bachata de Óptimo. Rompimos como tiene que ser, le metimos duro de verdad, pero duro, ¿eh? Ahí le metimos mano. Gracias por el cariño, gracias por el apoyo. Ahí están todas las cuentas de las redes sociales, de la radio, Mega Ready, Mega Allen, la calle Philly. Ahí está el Circo de la Mañana, el canal de YouTube. Está todo bien puestecito en las redes sociales para que la gente vea. Si ayer no tuvieron la oportunidad de ver y disfrutar el gran festival Fiesta en la Hamilton, pues tiene la oportunidad de chequearlo, ¿verdad? Y seguimos el party. Atención, mucha atención. Le tengo que dar tremenda bulla a Flor, a Robert, a nuestra gente de la Preservación Cultural Puertorriqueña. Se votaron con lo que traen este año para la parada puertorriqueña. Espérate. ¿Cómo es que dice?
5: Mientras Guillo respire.
3: Ajá.
5: Que nadie aspire.
3: Dale, papi, espérate. ¿Sabes por qué? Para. Llega el desfile y festival puertorriqueño a la ciudad de Allentown, edición 2026. Ya está el flyer publicado en las cuentas de las redes sociales de la radio, las del Circo de la Mañana, las mías también, como Guillo y Loquillo. Domingo 19 de julio vamos a celebrar el orgullo boricua en el Allentown Fairgrounds, en el 302 norte de la calle 17 en Allentown, ¿ok? Vamos para allá, corillo. Vamos con la salsa dura de Giro. ¡Wow! Llega desde Puerto Rico, Giro. Mi amor lunático. Es químico, nostálgico y romántico, Giro. Y llega el merengue de Safra. Con el machete en la mano. Espérate. Heredia. No puedo seguir sufriendo por esa mujer. Tengo que olvidarme de ella. Dale, Zafra Negra, Giro, yes.

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0: ¿Qué está pasando, Corillo? Vamos arriba, ahí está la primera parte de la mezcla con el Colorado, mezclándote de espalda, de frente y de lado. Ya lo sabes, en este lunesito full por la tarde, te recuerdo que llega Zafra Negra, llega Giro, el Festival Puertorriqueño de Allentown. Vamos a pasar la heavy, ¿ok? Eso es en el Allentown Fairgrounds. Nos vemos las caras el 19 de julio. 19 de julio. 19 de julio. Yes, ¿ok? Vamos para allá. Música, comida, entretenimiento, arte, cultura. A pasarla súper bien. Diversión en familia en el Festival Puertorriqueño de Allentown. Domingo 19 de julio. La nueva localidad Allentown Fairgrounds, ¿ok? La salsa de Giro de los 90 que rompe como tiene que ser. Y el merengue de Zafra con el machete en la mano. Heredia, dale, nos vemos el domingo 19 de julio en Fiesta en... Espérate, Fiesta en la Hamilton fue ayer, papi, que todavía estoy emocionado. En el Festival Puertorriqueño de Allentown, dale. Que todavía estoy con la emoción de Fiesta en la Hamilton, dale.
1: Zacarías.

0: venimos ya en la próxima hora de las 6 con todo el contenido, toda la energía full positiva que te encanta. El contenido de los Loquillo News, lo viral del día, mucho más en la hora de las 6. Dale, Corillo, vengo ya. Dale.
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Otra hora con música, variedad, contenido, entretenimiento, lo viral del día, los Loquillo News. ¡Uy, lo que te encanta, papá! Que sabe que viene Zafra Negra, que viene Giro para el Festival Boricua de Allentown el 19 de julio. Lo sé todo, está ready para ese día. Boricua, saca tu bandera, dale. 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

que es la que tú estás. Suelto como que más fácil que la tabla del cero, como gato que lambe aceite para puesta en tu radio. El primero, mi corillo, para. Atención, mucha atención. Mano, tengo esta noticia en las cuentas de las redes sociales como Guillo el Loquillo, donde dice que un estudio que le hicieron a la comida de los restaurantes de comida rápida, se dice que una sola comida puede inflamar tus arterias durante 4 a 6 horas. ¡Ay, Tuti! Guillo el Loquillo.

Mi corillo, estamos activos. Si tienes fotos y videos de ayer de fiesta en la Hamilton, dale, etiquétame Facebook, Instagram, TikTok. Guillermo Loquillo en tu radio, porque rompimos duro y el año que viene venimos mejor.

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0: Bueno, mi corillo, tiloquillo, para. Ey, atención, mucha atención. Hay un video que está viral y es el de una muchachita que le hicieron un Sweet 16 con un tema de Bad Bunny y La Casita, y hay gente que está criticando. Chequeate el video, lo tengo Facebook, Instagram, TikTok, y yo lo que hay en tu radio, y déjame saber qué tú crees. ¡Ay, no te!
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0: para abajo. Bonito, bonito, señores. Aquí llegó el supermancito DJ Daddy Flow. Bonito, bonito, saludos. Me voy en salsita, bonitas. Para mi gente que le gusta la salsa, así que tranquilito, 101.7 FM. Hola, hola, todo Lija y Valley, 92.9 Reading, activado. Mi gente de Filadelfia, Camden, a través de la 99.9. Y los que me escuchan a través de la aplicación, Tu Música App, descarga esa aplicación. Recuerda de descargar esa aplicación, porque con esa aplicación nos lleva fuertemente bonito, lejos, a cualquier parte del mundo. Nos lleva con esa aplicación. Así que el supermancito DJ Daddy Flow, buenas noches, saludos para toda nuestra gente preciosa, activado. Ya tú sabes que esta es la estación número uno, escuchando el circo de la mañana. Vámonos con más salsa. A fuego, a fuego, fuego.
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0: 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Bonita salsa, me encanta. Chupa, mami.
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Reggaetón, reggaetón, reggaetón. Ya tú sabes que a partir de las 10 de la mañana, de lunes a viernes, Jessica Reyes en tu radio. Jessica Reyes. A las 3 de la tarde, Guillo el Loquillo, acompañándote fuertemente. Y a las 6 de la mañana, tempranito, de lunes a viernes, el circo de la mañana.

salsa, merengue y mucho más. Así que saludo para toda nuestra gente preciosa, siempre en sintonía. Nuestra gente de Puerto Rico, la República Dominicana, Santo Domingo, República Dominicana. También nuestra gente de Ecuador, Honduras, Guatemala, Colombia, Venezuela, Cuba. Todos los países que siempre están en sintonía, de verdad que sí, ¿eh? Gracias siempre por estar ahí a Fuego Falla. Yo voy a los comerciales cuando regrese.

0: se vaya.
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tenga. Cabo de la guardia, siento un tiro, que estoy herido. Cabo de la guardia, ay, cabo de la guardia. Bonito, vamos al sentimiento bachatú para mi gente bachatera. Mi gente que le gusta el sentimiento. A mí me encanta toda la música. Yo soy un hombre, me gusta esto, hombre. Yo no soy de esas personas de que no, a mí no me gusta esto, cámbiame eso. Depende donde tú estés y lo que esté pasando. El ambiente está acelerado, tú supiste. Dale, acelerado. El ambiente está para bailar bachatita pegado. Vamos allá. Tranquilito, quieto. Saludos para Rafa, Rafael. Siempre en sintonía. Me pregunta Dari Flow, ¿cuándo es? Y yo, eso va, Rafael, eso va. Tranquilo, quieto. Bonito, bonito. Ya tú sabes que me voy ahora.

de la mujer más bella que esté a su alrededor. Es más, no importa dónde esté, si le canta esta canción o se la pone, o sea, aunque sea que se la ponga por teléfono, qué sé yo, se la va a conquistar, usted verá que sí. Póngasela, póngalo a prueba. Yo sé.